0: Cenicienta.
1: Aurora.
0: No.
1: Aurora.
0: Es la de la Bella Durmiente.
1: No, hombre. Ah, de veras. ¿Cómo se llama la Cenicienta?
0: No tiene nombre, Cenicienta.
1: Ceniza. Ah, pues se llama Cenicienta.
0: Sí.
1: Cenicienta.
0: Pero es como sirvienta.
1: No, no, no. Pues si no se ve.
0: Ella y Yasmín. Yasmín me gusta mucho porque es un ambiente distinto a. O sea, es un palacio árabe, el desierto.
1: O sea, sí, ¿no? Es tu princesa de Disney favorita, Yasmín.
0: Pues Yasmín me gusta mucho. Y o sea, la Cenicienta.
1: En tu
0: pero
1: cumpleaños,
0: es que Cenicienta es de las clásicas.
1: ¿Tu cumpleañito de 10 fue así de Yasmín o de qué?
0: No, ninguno fue de Yasmín.
1: Oh, oh,
0: para pero ti. Mi cumpleaños número 50, pues.
1: Por favor, este próximo noviembre. No, diciembre, ¿verdad?
0: Diciembre.
1: ¿Ah? Diciembre, que cumpleaños, Pati, por favor, necesito que decoren la cabina de Yasmín.
0: ¿Tú de qué te irías? ¿De qué personaje? ¿De esa película?
1: ¿De esa película?
0: ¿Cómo se llama el pájaro, el cotorro que hay? No,
1: ¡ay, no! ¿Cómo que? No, ese sería...
0: Es malo, ¿no? Es no, él es bueno.
1: No, el...
0: Jafar.
1: Jafar es el malo. Yo sería Jafar, ¿por qué?
0: No, el pájaro de Jafar.
1: No, hombre, bueno, por buena onda y por cotorro. Pero bueno, Zootopia 3, Frozen 3, llegarán los X-Men también. Y muchas películas de Disney, ¿no? Increíble. Los Increíbles también. Una tercera parte de Los Increíbles. ¿Cuál te gusta? Yo creo que está buena, ¿eh? Todas las que van a estar llegando. La gente dice, no se necesitaba la nueva película de Frozen. Las niñas lo piden, hombre.
0: La
1: los
0: verdad
1: niños
0: no, las niñas se olvidaron de Frozen.
1: Claro, no. Yo todavía veo a muchas que se creen Frozen y que quieren
0: ¿cómo se llama la niña?
1: Elsa.
0: Elsa, Elsa.
1: Elsa y su hermana. No me acuerdo cómo se llama la hermana.
0: Elsa y la otra. ¿Y quién es la de Valiente? ¿Ese es otro?
1: Esa es la de Valiente. Ya no, ahí ya no va a haber segunda parte. La de Valiente es la china, la pelirroja, ¿te acuerdas?
0: Ah, sí, sí, sí. Una como muy intrépida.
1: Sí, sí, sí. Pues ahí están algunos de los estrenos en esta D23. Coco 2 también va a llegar, imagínate.
0: Ahí esa sí ya no, ¿eh?
1: A ver, ¿por qué no?
0: ¿Qué quiere nota de Coco?
1: Pues se quedó que la mamá ya estaba más viejita también, Pati, ¿te acuerdas? Entonces va a estar interesante. Lilo y Stitch 2, Los Increíbles 3, los X-Men que llegarán en el 28. Bueno, muchos estrenos próximamente, así que felicidades.
0: ¿Cuál estás esperando?
1: Yo quiero ver la de los X-Men, la de los Avengers, Doomsday también, hombre, este año.
0: Esas todavía, las otras ya no.
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1: ¿Se acuerdan de aquella famosa frase, amigo del Club Hit Latino, que le decían: no, carnal, te hace falta barrio, carnal? Y tú, ah,
2: ¿de dónde salió esa frase?
1: ¿Te acuerdas? Es que el te hace falta barrio viene de aquel que... uno que viene del barrio, ¿no? Que está... que a lo mejor se jugó en el lodo, jugó con carrito, llegó
2: te
1: con
2: curtiste.
1: Las con las rodillas raspadas,
2: te curtiste, ¿no?
1: Con una herida en la cabeza, ya sabes. No, esta fue cuando me descalabré, que me caí de un árbol.
2: Jugando en el barrio, en la calle.
1: Pues el barrio es haber sido vago y haber aprendido de él, o haber aprendido pues ciertas costumbres o cualidades que a lo mejor luego se intercambian por mañas.
2: Sí, haberte relacionado en el barrio, haber vivido en el barrio, que aprendes cosas, pero lo cual no necesariamente ser vago, ¿no? O el barrio te hace vago.
1: Pues es que todo depende con quién te juntas, ¿no? O sea,
2: sí.
1: Quédate en el barrio es que te curtiste, ¿no? Que de repente a lo mejor vivías enfrente de la casa de don José Luis, que era el mecánico, ¿no? Del barrio, y que don José Luis te enseñó: a ver, Ernesto, pásame la pinza de 8, ¿no? O la llave.
2: Y vas aprendiendo.
1: Y vas aprendiendo. Uh-huh. Que eso no te lo enseñan en ninguna escuela.
2: Nada más, Patricio, en el barrio.
1: Nada más en el barrio. Uh-huh. Cambiar un foco si tú quieres, arreglar un desperfecto del vehículo, tu bicicleta, el jugar fútbol.
2: Hasta cambiar una llanta.
1: También. Uh-huh. Por ejemplo, en las mujeres también se estila si eres de barrio o no eres de barrio o no. Si eres a lo mejor más ruda, por ejemplo, hace rato tú decías que eras fan de la Cenicienta, ¿no?
2: La Valiente. No, Cenicienta sí.
1: A lo mejor otros fueron más rudas. No, a mí nunca me gustaron las princesas, a mí me gustaron otro tipo de héroes, por así decirlo, ¿no?
2: Pues hay varias costumbres, prácticas, cosas que aprendes, o incluso también como hasta rituales, ¿no? Bueno,
1: también.
2: Que eso ahorita los platicamos en esta segunda parte.
1: Fíjate, tiene que ver también lo de la música, la gastronomía, es muy, muy barrial, ¿no? Aquí por el taco es un elemento de barrio.
2: O se comparte mucho también, sí, cuando es así en el barrio.
1: La danza, por ejemplo, ¿te acuerdas que en el barrio, pues, los sonideros, ¿no? Que a lo mejor en México se utilizan, que cerraban las calles para festejar un cumpleaños.
2: Eso,
1: ¿no?
2: Sí, las fiestas, ¿no?
1: Es de barrio. Yo creo que la fiesta es muy de barrio.
2: La fiesta,
1: cual, ¿no?
2: La celebración, sí, totalmente.
1: Y usted que ya vive acá, ¿se le ha quitado el barrio o extraña ese arraigo? Ya regresamos con este tema aquí a Club Gilatino.
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1: Seguimos con el tema. Te hace falta barrio. ¿A usted le han dicho esa palabra, esa frase? Hay gente que, por ejemplo, nunca trabajó de joven o de adolescente, Pati. O sea, por ejemplo, cuando el radio te, el barrio te forjó, no sé, como que tu piel se hace más gruesa, hasta tus mismos sentimientos se hacen más gruesos.
2: Pues
1: ¿no?
2: Sí, claro, pues es que aguantas más, porque hay muchas prácticas del barrio, cosas que solamente aprendes en la calle. Ya decías tú también las costumbres, por ejemplo, los que te unen con los vecinos, ¿no? Que vas creando esa identidad, confianza, hasta apoyo, por ejemplo, el salir y decir buenos días, buenas tardes, pero de ley, porque yo creo que hay barrios o lugares que, aunque te topes, ni saludan,
1: que
2: ¿no? Así,
1: aquí son muy fríos.
2: En otras culturas, ajá.
1: Sí, aquí son muy fríos, los buenos días, por ejemplo, el beso, saludar de beso, ¿no? Esos son costumbres, ¿no?
2: Hoy te va otra, las mamás cuando salían a barrer y se quedaban en la banqueta horas platicando con la vecina que pasaba o la que iba llegando, ¿no?
1: El juntarte con los amigos en la banqueta o en la calle y la caguama de barrio, ¿no? Que estabas ahí sentado. ¡Es más! Vaya a un pueblo mágico allá en México y se va a encontrar a los viejitos. Todos los pueblos tienen una banquita afuera, que es la banquita en la que se sentaba la señora. Nomás a ver la gente pasar.
2: Ah, sí, afuera de su casa, ¿no?
1: De su casa, ¿no? En su cochera y demás. Entonces, yo creo que, a ver, la pregunta sería, ¿el barrio te hace mañoso o te hace más astuto?
2: Te hace más astuto porque también el préstamo decía, oye, vecina, présteme una silla, ¿no? Y le pedía la silla para sentarte ahí. O sea, yo creo que más astuto, ¿eh? Te ayudas a relacionarte mejor.
1: Porque luego hay gente que dice, fíjate, uy, ese cuate es de barrio. Y entonces ya empiezan a señalarlo como si fuera una persona, pues, de bajos recursos.
2: Sin educación.
1: Sin educación. Y el barrio, o sea, si te creaste en el barrio, no significa que no te hayas educado. Hay muchas personas que vienen del barrio y que ahorita están forjando una carrera importante aquí en Estados Unidos también, ¿eh?
2: Exacto, eso no tiene nada que ver con de que si estoy en el barrio ya no soy educado.
1: No, exacto, no está peleado con la educación, ¿no? Entonces, yo creo que cuando te dicen te hace falta barrio, te hace falta un poquito más de rudeza, por así decirlo, pero no significa que seas agresivo.
2: Sí,
1: ¿no?
2: Que no seas tan inocente, tan bueno, ¿no? Un poquito de maldad, de malicia.
1: Eso, malicia, porque en este mundo necesitamos un poco de barrio.
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1: Qué bueno que siguen con nosotros en Club Hit Latino. Y hoy en el día, fíjate, hoy también es Día Internacional de la Pizza Hawaiana, Patricia.
2: ¿Les gusta? A mí sí me gusta.
1: A mí me gusta.
2: Hay gente que, mucha gente dice, a mí no me gusta que por la piña.
1: A los italianos dicen que es una aberración. Es
2: una cachetada eso, ¿verdad? No, no.
1: Que es como si te pusieran, no sé, pozole con jugo de limón, ¿no? Una cosa así, o sea, o con jugo de vainilla, ¿no? Horrible, pero bueno, a mí me gusta la pizza hawaiana, ¿no? Y es muy buena, pero hay que hablar también acerca de lo que pasa, sobre todo en el mundo, y es que los emojis es algo que utilizamos todo el tiempo, ¿no? Los emojis, y existen más de 3,600 emojis disponibles.
2: ¿Y dónde están?
1: Pues están en tu celular.
2: Pero no todos esos.
1: Hay banderas, hay carritos. No solo los emojis de la popó
2: y las popositas.
1: Y del guiño, no. Todos los demás son emojis. Banderitas, carritos, todo. Y bueno, pues...
2: ¿Cuántos son, dices? 300.
1: 3,600 emojis disponibles. Pero llegaron a mis manos la lista del top 10 de los emojis más utilizados en el mundo. Y sin duda...
2: El corazón.
1: Se han utilizado muchísimas veces. Ahí les va. Uno de los más. Si bien estos emojis existen, bueno, pues ya tenemos la cantidad. 36% se han usado en todo el mundo. Por ejemplo, la cara fuerte llorando es la número uno de la encuesta.
2: ¿Cuál será la que está así que tiene?
1: La que está como llorando muy fuerte.
2: Ok.
1: La cara revolviéndose de la risa, la que está como volteándose de lado y riéndose. Esa también está dentro de las primeras. La cara con lágrimas de alegría, el corazón roto, las manos juntas de oración, la cara lanzando un beso. Yo esa utilizo. A todo mundo yo le mando besos.
2: Besito.
1: Todo mundo. La cara sonriente con corazones, el pulgar para arriba dando like.
2: Ah, yo creo que esa es la más común, así, like.
1: Estas son las 10 más utilizadas. La cara sonriente con ojos de corazón, la cara radiante con ojos sonrientes. Y bueno, pues esas son las 10, los 10 emojis que más se utilizan. Curiosamente, la caquita no se usa.
2: La caquita. Fíjate que yo casi no uso emojis.
1: Yo sí los uso.
2: ¿Sabes qué uso más? Stickers.
1: Stickers. Yo el que más uso es el de la monita bailando con música. Así como te la estás pasando, Mauro. Buenos días, Mauro. Pongo una moniquita.
2: Pero de
1: emojis. De,
2: ah, ya, la que está como así, ¿no?
1: La que está como española, ¿no? Bueno, así que, ¿tú qué emoji utilizas?
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1: Bien informados en Club Hit Latino y también en nuevanews.com y en nuevaonda.com.
2: Nuevaonda.com, Nueva News. Métase, por favor, para que esté bien enterado de todo lo que sucede aquí en la Unión Americana.
1: Hasta la cocina, nuevaonda.com. Así póngale. Nuevaonda.com, nuevanews.com y va a estar bien informado, ¿eh? Como debe de ser.
2: Oiga, vamos a hablar de, a ver si ustedes han oído el término que yo he visto, reels de chavos, ahora sí que de los chicos.
1: De los chavos
2: que ponen, ¿cómo dice?
1: Déjame, ¿farmear?
2: Farmeando ahora.
1: ¿Qué es eso?
2: Ahí les va. Farmear. Se han llenado las redes de videos de jóvenes haciendo batallas en la calle o cositas así, pero esta vez no es de freestyle, sino de farmear, como de farmacia, pero farmear aura.
1: Okay.
2: Esa tendencia premia, Mau, la carisma, el carisma, la actitud, la creatividad, aunque puede costar entender la primera vez que se ve como, oye, como tú y yo somos tíos, nos cuesta trabajo. El concepto detrás de esta competencia tiene diferentes orígenes, desde términos de videojuegos y un concepto abstracto de redes sociales, lo usa la generación Z. ¿Qué significa farmear aura y de dónde viene? Es el resultado de fusionar dos conceptos. El verbo farmear, del inglés to farm, que en el mundo de los videojuegos describe la acción de repetir tareas para obtener recursos, experiencia y puntos y tener un mejor personaje.
1: To farm, cuando lo utilizamos to farm, por ejemplo, en cualquier videojuego, ¿no? Es para eso, para tener más aditamentos.
2: Exactamente, y la expresión farmear aura combina un término de estos videojuegos y presencia propia del lenguaje digital. O sea, es que es como difícil de entender, pero quiere decir que alguna persona está haciendo acciones, gestos, poses o mantener actitudes que incrementen el carisma y la admiración que los demás perciben en una persona.
1: Ay, no.
2: Está difícil, ¿no?
1: Sus frases,
2: Ponle en las redes farmear aura y te va a salir videos, pero son puros chavos los que lo utilizan el término. Mira, es como cuando decían el de aesthetic.
1: Es que como decías, farmear es acumular como puntos o recursos en los videojuegos, ¿no? Y aura es como el magnetismo personal. Entonces es como si tú utilizas una pose, ¿no? Acá estoy farmeando mi aura, ¿no? Es así, ¿no? Si yo
2: sí le entiendo.
1: Es como el Asterix, ¿no? Más o menos. O sea, cada quien farmea su aura como quiera.
2: Como un bono que, bueno, como estás haciendo puntos, porque aquí dice que el término se utiliza para descubrir situaciones donde alguien parece acumular puntos de presencia o prestigio ante el público, ya sea en la vida real o a través de una pantalla. Por ejemplo, haces una acrobacia y la subes en reel y le voy aquí farmeando mi aura. Algo así.
1: Ok.
2: ¿Le entendieron?
1: ¿Ha farmeado su aura to farm? ¿No? ¿Se la sabe? Pregúntele a los chicos.
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1: Llegó el momento de partir. Se acabó el programa. Gracias a todos los que estuvieron en contacto de Club Hit Latino. Siempre, siempre acompañándolos. Recuerden que toda la información está en nuevanews.com y en nuevaonda.com.
2: Así es, Ingrisi. Ya no puedo hablar. Ya me voy porque...
1: ¿Qué pasó, Patricia? ¿Qué tomas? ¿Qué te, ya te he dicho que no vengas tomada a la cabina,
2: todo
1: hombre.
2: Bien. Es que estamos ya a mitad de semana.
1: Digo que Ingrisi.
2: No, Ingrisi. Métase. Mejor métase, ¿no?
1: Ingrese.
2: Lo bueno que si no.
1: Ingrese a la página.
2: Ingrese a nuevanews.com y nuevaonda.com. Eso sí los dije bien para que vean.
1: Exacto, muy bien. Eso ahí está. Sí. Toda la información y bueno, nosotros nos vamos. Es recuerden que estaremos muy al pendiente de todo lo que ocurra en los próximos días. Ya mañana será jueves, Pati, ya para fin
2: jueves
1: de semana. Mañana
2: mucha comida en tu...
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2: Así es, oigan, pues qué bueno que nos acompañaron. Estuvimos hablando de las cosas que no soportamos.
1: Muchas
2: de
1: cosas.
2: Que quién supera un rompimiento más fácil. Si quiere niño o niña.
1: Ay, no, los hombres o las mujeres.
2: Un poquito
1: ¿no?
2: de tolo.
1: Cómo anda su paciencia, todo eso. Así que gracias a la gente que estuvo en contacto con nosotros. Nos pueden seguir mandando mensajes a @maurazoTV.
2: Y @PatiSánchez_Kit.
1: Cuídense mucho, esto fue Club Hit Latino. Hasta
2: bye,
1: mañana.
2: Hasta bye. La próxima.
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1: Oigan, el chisme sabrosito, rico y masacrando a la pobre Mariana Ochoa. ¿Cómo le ha llovido en esta casa, la casa más famosa de allá de México?
2: ¿Sigue adentro?
1: No, ya la ayer está nominada. O sea, salió nominada.
2: Ya la habían nominado ya. Y en la dinámica que implementaron como para salvarla, la regresaron.
1: La regresaron, ¿verdad? Bueno, ya había salido del juego. La regresaron, como que a los habitantes no les latió. Y por eso es la masacre, hombre, qué bárbaro. Yo creo que a Mariana Ochoa no le fue bien en haberse metido a este reality. Que sí, que Mariana Ochoa es exintegrante de OV7. Salió una ocasión, la regresaron por los votos del público.
2: Yo creo que ahí se hubiera ido mejor.
1: Sí, pues.
2: Oye,
1: ya no,
2: ¿y qué,
1: hombre,
2: está? ¿O por qué no? Para mí, yo se lo llamo que no pegó.
1: Sí, no pegó. Es que, ¿sabes qué? Muchos de los que han estado en la casa han dicho que lo mejor que puedes hacer es ser tú mismo. Si no eres tú mismo...
2: Ah, lo decíamos el otro día. Ajá. Que lo mejor es que entres sin estrategia, siendo tú mismo y ya. Porque luego entras con caretas, o voy a ser así, o voy a tener este personaje, y tú no eres así, que no funciona.
1: Y lo que se ha visto es que Mariana como que se ha protegido mucho. Entonces, como que no ha salido él, y entonces ha caído gorda en algunos momentos de la casa. Y es probable que salga el próximo domingo. Y otros de los que han hablado es el ex de Massad, o más bien la ex de Massad, que asegura que es influencer, si habla español, y que todo lo que hago así todo el tiempo, de que, hola, no sé lo que está pasando. Pues, no.
2: ¿De dónde es él o por qué él no es, habla bien?
1: Él es como... ¿De dónde es?
2: ¿Alemán?
1: Como árabe.
2: Árabe.
1: Como árabe. Ah. Entonces utiliza muchos tecnicismos.
2: Porque no sabe hablar.
1: Y la ex dice, a ver, Alejandra Tijerina, que es su ex, dijo, no me digan que no, porque yo que anduve con él sé que habla muy bien el español. O sea, que está mintiendo. Es lo que tú decías, o sea...
2: Y esa es su estrategia, como para decir, ay, miren el ara, o sea...
1: Soy extranjero, ¿no?
2: Y ay, ¿pero eso qué? Pues eso no lo va a llevar a la final.
1: ¿Quién sabe, Pati? No ha salido. Lo salvaron la semana pasada, lo salvaron. Mira. Entonces, todo puede ocurrir. Lo que sí es que, híjole, ¿quién saldrá de esta casa? Que también ha habido mucha crítica porque dicen que no son tan famosos. Cuando pasaba
2: aquí... Yo eso te iba a decir, porque son más influencers, ¿no?
1: Así es.
2: No son tan conocidos.
1: Pero acuérdate, la casa de los famosos de aquí en Estados Unidos, cuando estuvo el Choco y estuvo varios, tú decías, ¿es quiénes son? También ocurrió lo mismo y le fue muy bien aquí a la casa de Telemundo. Por lo pronto, vamos a ver lo que ocurre en esta casa de México.
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1: Qué bueno que sigue con nosotros en Club Hit Latino. Y algo que siempre vamos a tener en duda es lo que piensan las mujeres. ¿Qué pasa en la cabeza, en el cerebro de una mujer? Y viceversa, también yo creo que las mujeres deben tener muchas dudas de qué pasa por nuestra cabeza.
2: Por la cabeza del hombre. Fíjate que la mente y el cerebro de hombres y mujeres son más parecidos que diferentes.
1: ¿Sí son parecidos?
2: Que son muy parecidos porque la ciencia muestra que no existe un cerebro totalmente masculino o uno totalmente femenino.
1: A ver,
2: sino un mosaico de rasgos compartidos.
1: ¡Qué gran dato! O sea, si se llegara a hacer una, no sé, un trasplante de cerebro, pasaría absolutamente
2: ¿Ha
1: nada.
2: ¿Ha pasado ya eso?
1: No, no. Imagínate que tú tengas mi cerebro. No, Pati, volarías.
2: ¿Te despertarías deschavetado?
1: ¿Cómo? Si tuvieras el cerebro de una persona, imagínate cómo serías. O sea, ¿seguirías siendo tú? Pues no, ¿verdad?
2: No, te cambian el motor.
1: Pero ¿cómo eres? ¿Tu carisma será el mismo?
2: Qué curioso. Yo creo que todo se cambia porque, aunque hay pequeños promedios en la conexión neuronal y la química, la individualidad y la cultura pesan más. Para entender mejor esta parte del funcionamiento mental de ambos sexos, hay que revisar la estructura y conectividad hasta el volumen del cerebro, porque en promedio los hombres tienen un cerebro un poco más grande y pesado. Okay. Tu cabeza pesa más que la mía. Estamos hablando
1: por mi cerebro.
2: Por tu cerebro.
1: Ok, porque
2: por tu cerebro, porque es más grande y
1: no
2: pesado.
1: No significa que entre más grande y más pesado sea más inteligente, Patricia, ¿no?
2: No hay gente que tiene un cabezón. ¿Y
1: quién?
2: Hay gente.
1: La gente. Y que está bien tonto.
2: ¿Qué dices? Ay, pero que este no da una. Bueno, los estudios sugieren una leve tendencia a mayor conectividad dentro de cada hemisferio en los varones y mayor conexión entre ambos hemisferios en las mujeres. Órale, o sea, ustedes tienen mayor conectividad y nosotras, pues yo creo que es lo mismo, pero lo catalogan distinto.
1: Sangronas, pues. Sí. A ver, los hombres tenemos cierta empatía en nuestros sistemas y los femeninos suelen detectar ligeramente la lectura de expresiones emocionales, ¿no? Uh-huh. Los hombres somos como más en los ciclos hormonales de manera distinta.
2: Son más cerebrales ustedes.
1: Sí, no sé, como que como lo del ánimo y la energía, ¿no? Y ustedes son más pensantes, vamos a decirlo.
2: Pensamos
1: así.
2: Pensamos más y nos vamos más por el sentimiento, por la emoción.
1: Y somos más directos, nosotros actuamos, ¿no? Pero imagínate, pero a fin de cuentas, el cerebro es el mismo, ¿no?
2: Sí, o sea, que no hay un cerebro, como este es de hombre, tiene estas características y el de mujer otras, ¿no? Que son muy similares.
1: ¿Qué haría usted en el cerebro de su señora o su señora en su cerebro?
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1: Mire la pregunta que le voy a hacer. A ver si usted me la contesta. Usted que nos escucha, amigo de Club Hit Latino. ¿Qué tan saludable es? ¿Se siente muy sano a lo largo de 10, 20, 30, 40, 50 años? ¿Se siente saludable? ¿Ha caído al hospital? ¿No ha caído? ¿Le da tos una vez al año? ¿Se enferma tres veces al año?
2: Yo creo que yo 70.
1: ¿Eres 70% saludable?
2: Sí, porque si fuera súper saludable, es de que todos los días tomo mucha agua, hago mi super dieta, suplementos, ejercicio, y la verdad es que pues de repente me afloja uno y no hace nada.
1: ¿Pero te enfermas poco, Pati?
2: Sí, sí me enfermo.
1: ¿Cuántas veces al año te puedes enfermar? ¿De verdad yo no te he visto enferma?
2: ¿De gripa?
1: ¿Estás enferma de la mente?
2: ¿De gripa o de qué? ¿O de diarrea?
1: De cualquier...
2: o...
1: No, tampoco no te ando revisando. ¿De qué estás enferma?
2: No queremos detalles. No, pocas, pocas.
1: ¿Y sí, sabes yo no te he visto enferma?
2: Últimamente ya me ha dado más dolor, pero a mí nunca me duele la cabeza. Nunca.
1: No te duele. ¿Nunca te duele la cabeza?
2: Últimamente me empieza a dar la tita, pero...
1: ¿De una cruda?
2: Ah, bueno, ahí sí.
1: ¿De vinito tinto y así?
2: Ah, sí, los de tinto es horrible la cruda. Pero hay gente que vive con migraña, ¿no te pasa?
1: Ah, sí,
2: ay,
1: horrible.
2: Me duele la cabeza. Ay, me duele la cabeza.
1: Hay gente que vive con dolor también.
2: Con dolor, exacto. Mira,
1: pues ahí les va. Según un estudio acerca de la carga global acá en Estados Unidos y estas métricas que se llevan a cabo, dicen que la gente que pasa mayor proporción de años enfermo, fíjate, vive más tiempo.
2: Vienen mal de fábrica. Ah, eso.
1: Ajá. O sea, el estudio explica que lo que descubrieron que...
2: O sea, que me voy a morir.
1: Sí.
2: O sea, que mi vida va a terminar...
1: Todo.

0: vamos a morir, Patricia, pero no sé cuánto. Pero que hay una brecha global de morbilidad que se amplió casi 2 años, pasando mucho tiempo a nivel mundial. Las personas que pasaron 14.5% de sus vidas con mala salud en el 2023 pudieron, pues obviamente, percatarse de que vivieron que han vivido más, que han vivido mejor. Eso es lo que dice este estudio, ¿no?
1: La gente que es más enferma.
0: La gente que se ha enfermado, por ejemplo, de 1990 al 2023 aproximadamente. Entonces, el análisis está basado en estos tipos de exámenes donde vieron las tendencias de envejecimiento saludable desde el 90 al 23 y evaluaron los cambios en la esperanza de vida, ¿no? Y se dieron cuenta que la esperanza de vida saludable y la brecha de morbilidad entre países y regiones era resultado de que las personas que se enfermaban más vivían más. Y quiero entender por qué, entre comillas, porque a lo mejor con tantas bacterias, cosas que nos pasan, a lo mejor nos vamos curtiendo.
1: Te haces más fuerte.
0: Y el cuerpo resiste más.
1: Puede ser una lógica interesante, ¿eh?
0: Así que usted ya sabe, si se enferman, va a vivir más tiempo, ni modo.
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1: Siempre el jueves nos gusta hablar de cosas de hombres y de mujeres. Bueno, todos los días, pero hoy con dudas existenciales que las mujeres tienen acerca de los hombres. Y bueno, pues estamos yo en representación de todos ustedes, caballeros. Vamos a tratar de responder a las preguntas que el sexo femenino, el sexo opuesto, tiene hacia
2: nosotros. Así es, oigan. Vamos a realizarles. A ver, aquí tengo varias. Déjame ver.
1: Escoge. ¿Cuál quieres, Pati? Pregúntame.
2: Ah, esa maldita pregunta. ¿Por qué pueden usar la misma cartera durante años? A ver, ¿sí me pueden explicar? ¿Se les hace fea, desgastada, ya está brillosa o despintada? Y es más, hasta les dan en intercambios otras, a lo mejor más sencilla, pero nueva. No, ¿qué es eso?
1: Mira, yo tengo mi cartera, le estoy mostrando a Pati mi cartera.
2: ¿Cuántos tienes con esa?
1: Esa cartera me la regaló
2: ¿Se ve vieja, Mauro?
1: Mi cuñado.
2: Se ve desgastada.
1: Pero ahí te va, ya está desgastada, te voy a decir. Yo antes usaba una cartera que parecía lonche de pierna, ya sabes, esas...
2: Ah, de esas gordas
1: de
2: que
1: esas
2: se te hacen...
1: gordas.
2: Así como una bola
1: en una la... bola en la pompa. Yo dejé de usarla porque ya me dolía la espalda. O sea, yo ya me sentaba en el carro y ya la cervical ya me dolía. Entonces me dijo el doctor, no, quítatela.
2: A ver, o sea, ¿te sentabas y hacías todo con la cartera ahí?
1: Es que...
2: ¿Por qué no te sentabas y te la sacabas? No, porque si no, vas sentado así desnivelado.
1: No, a ver, me quito la cartera y luego ¿dónde la dejo? La pierdo.
2: Ahí al lado, como uno a la bolsa.
1: No, pero la cartera va en la pompa, ¿no?
2: ¿Y a poco eso te estaba afectando ya?
1: Entonces, imagínese usted cuando va con su cartera. Si usted tiene la cartera así rechoncha y todo, y usted se sienta, ¿cómo está el cuerpo? Así, mire. De lado, ¿no?
2: El desnivel. Desnivel. ¿Cómo se te ocurre?
1: Correcto. Entonces yo, cuando me vi quité toda la bola de papelito.
2: Es que también pura basura.
1: ¿Cómo guardamos tarjetas
2: puro
1: y cocherías?
2: Ay, no, de veras.
1: Y no cambié la cartera. ¿Sabes por qué no la cambiamos? Porque se nos hace muy cómoda. Y a lo mejor, como guardamos muchas cosas...
2: ¿Esa se te hace cómoda?
1: A mí se me hace cómoda.
2: Está más delgadita que el...
1: Sí, que el lonche de pierna que traía. Lo ideal de una cartera, no la cambiamos porque... Luego no encontramos carteras que... entren todas nuestras tarjetas ni todas nuestras credenciales. Por eso no la cambiamos, Patricia. ¿Ustedes por qué cambian tanto de cartera? ¿Por qué?
2: De bolsa.
1: ¿Pero por qué?
2: Pues porque nos tenemos que combinar con la ropa.
1: No es la cartera. Mira, mi cartera
2: pero
1: es
2: sí
1: verde,
2: pasa
1: es horrible.
2: Que
1: no
2: por andar
1: nada.
2: Cambiando de bolsa se te olvidan cosas.
1: ¿Y acá no?
2: Las dejé en la otra bolsa. ¡Ay!
1: Ah, entonces ya te respondiste por qué.
2: Pues sí, ya vi.
1: Para que no se nos olvida la cabeza menos la cartera.
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1: Hello, hello. Hello, hello, hello, hello, hello, hello. Felicidades a todas las personas que nos escuchan. Claro, a la gente de Georgia.
2: Saluditos para allá, saluditos también donde más. En Idaho, muchos saludos, nos da gusto saludarlos.
1: A la gente de Illinois también, que siempre están al pendiente. En Oregon también, a la gente de Ottawa también, de Naperville. Abrazo grande, por supuesto, a toda la gente que nos escucha.
2: Indiana, muchos saludos allá a la gente bonita de Indiana.
1: Abrazo, abrazo para toda la gente de Kansas, de Kentucky, de Alejandría, y en Luisiana también. Abrazo grande, que siempre han crecido toda esta gran comunidad. Y también lo que ha crecido mucho es el calor y con ello las tormentas.
2: Esto exactamente. Para toda la gente que nos escucha en Carolina del Norte, durante una semana, ay, joder, el calor intenso y la posibilidad de tormentas fuertes van a marcar las condiciones del
1: locura,
2: tiempo.
1: Qué locura. Oye, ¿no viste el video de que están un papá y su hijo en el porche de su casa y están precisamente viendo cómo está la tormenta y un rayo cae así a metros? O sea, estaban protegidos,
2: si te
1: en
2: cae
1: la casa.
2: ¿Y a ellos qué les pasa?
1: No, pues se los carga pifas.
2: Te quema, te
1: adiós,
2: mata.
1: Adiós, claro,
2: así,
1: sí, adiós, Nicanor. Y estaban así al borde del porche, cae y de volada el papá los mete. Por eso, esto que dices, Pati, sobre todo en Carolina del Norte, que están este tipo de tormentas, no se arriesgan a en la calle, ¿no?
2: No, totalmente. Con especial atención en el centro del estado, donde se mantiene un riesgo de tiempo severo, de acuerdo con el Servicio Meteorológico Nacional, las zonas del noroeste y centro de Carolina del Norte presentan un riesgo leve de tormentas con la mayor probabilidad entre las 5 y 9 de la noche.
1: Es que sí, luego el tema del calor intenso provoca ese tipo de chubascos, ¿no?
2: Sí, y luego en el sureste el riesgo es marginal con mayor probabilidad de actividad entre las 6 y las 10, pero sí, con tardes calurosas, algunas tormentas podrían producir ráfagas de viento fuertes o dañinas para que no ande en la calle o evite por esta advertencia del tiempo.
1: Y luego nos confiamos, ¿no? Porque si se hace calor, no va a llover y al rato, ñacas. Así que mucho cuidado.
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1: Y pon mucha atención, oigan, hay que tomar agua. ¿Tomas agüita tú?
0: Tomo agua todo el tiempo. Agüita, mira, de hecho aquí traigo mi
1: ¿cuánto te avientas al día?
0: Yo creo que tomo agua, híjole, yo creo que sí, los 2 litros de agua, si no es que un poquito más. Lo que pasa es que como estamos hablando todo el tiempo, procuro tener siempre la pues, como húmeda, ¿no? La
1: sí,
0: garganta,
1: la boca,
0: ¿no?
1: hidratada y todo. ¿No? Oigan, pues miren, un adulto debe consumir, seguramente ya lo saben, pero no está de más decirles, entre 2 y 2 litros y medio al día.
0: Ah, más o menos ando en eso, Patricia.
1: Mira, sí. Una forma práctica de calcularlo, multiplicar tu peso por 35 mililitros, por ejemplo.
0: Así le tenemos que hacer, o sea, calculamos nuestro peso y por la... Ah, ok. Ya te entendí. Y dividimos para saber cuánta cantidad de litros necesitamos, ¿no?
1: Es correcto. Y esa cantidad cambia según el ejercicio, la salud, el clima, factores que cambian la cantidad de agua. Si sudas o entrenas, sube a unos 40 mil por kilo. Si hace calor y humedad, pues vas a perder más líquidos. Tienes que tomar más agua.
0: Oye, a mí me pasa. Yo tengo amigos que me he encontrado así súper flacos y les digo, ¿qué onda? ¿Qué estás haciendo? Nada. Solo estoy tomando agua. Ya, por favor. Yo llevo 20 años tomando agua y sigo igual de marrano.
1: El metabolismo es distinto, ¿verdad? El de cada uno. O solo tomar agua, como que dices.
0: Con pura agua. A ver, ¿bajas a bajar de peso? Yo no creo que bajes de peso. O sea, sí te ayuda. Yo casi no tomo refresco.
1: ¿Qué te baja de peso? La dieta, más que nada, es el 70% que te alimentes bien y el otro 30% el ejercicio. Es donde quemas calorías, pero tiene que ver mucho en la alimentación.
0: Sí, y ojo, luego cuando uno crece, ya no baja tanto de peso, ¿eh? Conforme va creciendo, ya es el difícil. Metabolismo es diferente y ya no tienes pues, tanta facilidad de bajar de peso. Yo de repente hubo un tiempo en el que me quedé con peso trunco, haz de cuenta, ya no pude bajar más.
1: ¿Qué peso trunco? Oye, ni para arriba ni para abajo. Tome mucha agua, por favor, 2 o 2 litros y medio.
0: Sí, y el agua tibia, en la mañana, sobre todo ayuda a que se ponga vivo el estómago y pueda ir... Hacer lo propio.
1: Mueve todo.
0: Y vaya.
1: ¿Sí funciona?
0: Sí funciona y funciona muy bien.
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1: Ahora me toca a mí, amigos de Club Hit Latino. Ya resolvimos las dudas. Hace rato Patty me preguntó por qué los hombres utilizan siempre la misma cartera. Llegamos a la conclusión que es más cómoda. Luego no queremos cambiar porque nuestras cosas ya no caben en una misma cartera y tenemos que...
2: Y si la cambian, se les va a olvidar echar algo.
1: Puede ser. Eso le pasa sobre todo a las mujeres, pero también tengo preguntas para ustedes, damiselas, ¿ok?
2: A ver, damiselo.
1: Díganme, ¿por qué cuando es un viaje corto, que de repente, nos vamos a ir, no sé, hasta de fin de semana, si quieres, o de 2 días, o un día, ¿por qué necesitan tantas bolsas para un viaje corto? ¿Por qué necesitan tantas bolsas de andar llevando y cargando? Que sí.
2: Con una, pues.
1: En esta bolsa, aquí llevo mis pinturas. En esta bolsa llevo los utensilios de shampoo.
2: Yo tengo una maletita. Ajá. De 3 niveles.
1: A ver, Pati, eso sí me interesa.
2: Es una maletita. Abajo pongo que champú, jabón, todo para el aseo, y luego que la pastita, y luego las cremas de la cara. Luego
1: todo en una misma maletita.
2: Y hasta arriba pastillas. Sí, es de
1: viaje. Está buenísima esa.
2: Sí.
1: Entonces ya
2: echo a la maleta.
1: Ya te evitas tantas bolsas en un corto viaje.
2: Tantas bolsas. Bueno, esa es parte del equipaje y obviamente otra bolsa donde traes tu cartera.
1: Entonces, ¿cuántas bolsas llevas en total?
2: Dos.
1: Y
2: la maleta.
1: Caray.
2: Es que esa bolsita es una... Haz de cuenta que es como una cosmetiquera.
1: Okay. Pues. ¿Esa bolsita dónde cabe? ¿Cabe en la misma bolsa?
2: En la maleta. Y también en la bolsa, si está grande. Okay. Sí, sí, sí.
1: Entonces solo llevas la maleta de viaje...
2: Y mi bolsa.
1: Y tu bolsa. ¿No llevas luego una backpack ni nada por el estilo?
2: No, trato de que en la maleta quepa todo.
1: Ok, entonces sí, claro. Tú llevas dos bolsas nada más.
2: Dos bolsitas,
1: sí.
2: Ah,
1: bien, bien.
2: Sí, sí. Pero sí entiendo que... Es que depende, porque a veces dices, déjame llevar, pero ya dices, ¿ya otra bolsa? No, ya.
1: Yo, por ejemplo, no entiendo. Luego sería un buen tema hablar de cómo empacamos los hombres y las mujeres en un versus, ¿no? Porque ese es un tema de...
2: Ah, sí. O hay hombres que ni empacan, que les empaca su mujer.
1: No, yo cuando empaco, luego, ¿para qué llevas eso? No, si vas 2 días. Yo, por ejemplo, en un viaje a la playa me puedo llevar
2: 4 cosas.
1: 4 trajes de baño, por ejemplo.
2: Y te lo sacan.
1: Y ¿por qué me metiste 2 nada más, no? Eso luego hablaremos. Así que, bueno, son dudas entre hombres y mujeres.
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1: Miren, si usted está muy inmerso en la cultura norteamericana y se le olvidaron sus raíces, con lo que le vamos a decir, se va a acordar mucho. Porque ¿a poco no? Después de comer, ¿le dan ganas de darse una siestecita? ¿Sí? ¿Sí
2: o no? Ay, ¿cómo no? El famoso, ¿a poco no comen el mal del puerco?
1: Así se le llama.
2: En México sí.
1: Aquí no se le dice de bad pork o me dio el bad
2: pero
1: pork.
2: Pero yo creo que se siente en eso porque, a ver.
1: El evil pork.
2: Ándale. El mal del puerco. ¿Qué es el mal del puerco? Y van a decir, ay, sí es cierto. O sea, en México así le decimos y no es que lo inventemos porque es la sensación de sueño intenso.
1: Eso es.

0: Después de comer un alimento, nos da sueño, ¿ok?
1: Sueño intenso.
0: ¿Es normal?
1: Pesadez, sí, sí lo es. Okay. Pesadez, flojera que te da después de comer, ajá, en especial tras una comida muy abundante o con muchos carbohidratos y grasas.
0: Ah, buen punto. O sea, cuando comes mucho es cuando te da el mal de puerco. Cuando comes lo que es, no te da el mal de puerco.
1: No tanto, más tienes una comida muy abundante, muy pesada. Tiene un nombre médico, es somnolencia postprandial.
0: Nada, mal del puerco.
1: Mal del puerco.
0: Somnolencia postprandial.
1: ¿Y por qué ocurre? Porque hay glucosa en la sangre y al comer sube el azúcar en la sangre.
0: Ajá.
1: Las neuronas tranquilas, que la glucosa frena a unas células en el cerebro, en el hipotálamo, que mantiene despierto. Te da señal de descanso. El cerebro apaga un poco los sistemas de alerta y te pide descansar, como una máquina.
0: Ok.
1: ¿Cómo evitarlo? Como porciones más pequeñas y moderadas. Reduce el consumo excesivo de azúcares, harinas y grasas pesadas. Da una caminata ligera de 10 minutos después de comer. Incluye más verduras y agua simple en tus alimentos. O sea, coman mejor, no coman tanto y sálganse a caminar después de correr si no quieren estar cabeceando.
0: Pero a ver, quiero entender que se le dice mal del puerco porque cuando el puerco come, ¿se duerme o qué?
1: Pues eso sí, no sé el origen, pero así se le dice en México a ese sueño, esa pesadez, esa flojera, sobre todo mucha pesadez, sí, ¿no? Después de comer, pues de cenar no, pero sí de comer, ¿no?
0: Sí.
1: Es más a la hora de la comida, ¿poco no?
0: Es que mira, dicen que el comparativo que se hace con los cerdos es porque comen grandes cantidades de alimento y luego se echan perezosamente a descansar sin moverse y en el lodo, arrastrándose como puerco. Entonces, por eso...
1: Todo eso.
0: Es el mal del puerco de Evil Pork. Ñaca, ñaca.
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1: Llega el momento de decir adiós en Club Hit Latino. Agradecido a toda la gente que estuvo en contacto con nosotros. Y bueno, que tengan un excelente fin de semana. Un fin de semana enorme, Patricia.
2: Así es. Todo lo que tenga que hacer, hágalo antes del 13 de noviembre. Es una teoría del juicio final.
1: Dice que, Pati, que hay una teoría del juicio final que llegará el 13 de noviembre del 2026. Le digo, yo tengo un viaje y tengo el Thanksgiving. ¿Qué hago?
2: Pues me da mucha pena.
1: Bueno, por lo pronto, sí, el Día de Muertos sí lo voy a celebrar y también.
2: Sí, vas a alcanzar todo.
1: Halloween. Pero Navidad ni de chiste.
2: A lo mejor eso ya no. Fíjate, ya no voy a cumplir años.
1: A ver, pero es el fin del mundo, supuestamente ya no va a haber nadie.
2: Es el juicio final, ya no va a haber nadie. Son teorías, no me hagan caso, estamos hablando de han surgido teorías a lo largo de la historia.
1: Apágale el micrófono, por
2: favor. Bueno, ¿qué más? ¿De qué más hablamos? ¿Ya dijiste el tema del día?
1: Sí, no, hoy hablamos acerca...
2: Del líder o jefe.
1: Del líder o jefe.
2: ¿Qué? ¿Jefe o líder?
1: ¿Qué usted es?
2: A ver, ¿en un hogar qué hay? ¿Un líder o jefe?
1: En un hogar, hay un líder.
2: Hay un líder. ¿Es el papá, la mamá o los dos?
1: No.
2: El tío. Ay, sí.
1: Yo creo que en la casa...
2: ¿Quién será el líder? ¿Los dos?
1: Los dos liderean, sí,
2: pero
1: claro.
2: Pero siempre dicen que tiene que haber uno.
1: Bueno, es que hay uno que otorga a lo mejor mayor jerarquía, ¿no? Pero puede ser, fíjate...
2: Yo digo que las mamás.
1: Valore quién es el líder de la casa y quién es el jefe de la casa, porque a lo mejor son los dos, ¿no?
2: Puede ser, exacto.
1: Pero bueno, la mejor información está en nuevanews.com y en nuevaonda.com. Ahí conéctese para que cheque todo lo que acontece en el mundo.
2: Así es, ahí métase, Nueva News y nuevaonda.com.
1: Correcto, nosotros nos vamos... Fue Club Gilatino. Que tengan un excelente Labor Day. El lunes sí. Nadie chambea, nadie en la escuela. Descanse, disfrute, viaje.
2: ¿Nosotros vamos a venir?
1: Nosotros aquí vamos a estar.
2: Okay, claro, aquí nos vemos. Sí. Pásenla bien.
1: Cuídense mucho. Eso fue Club Gilatino. Bye.
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¡Qué emoción, señoras y señores! ¿Qué onda? ¿Cómo estamos? ¿Cómo me le va? ¡Qué gusto saludarle! Ya llegó el fin de semana. ¡Qué bonito! Uno es feliz. O sea, se te va acercando el jueves, el viernes. Y dices, ¡uy! De aquí soy. ¡Qué bonitos son los fines de semana! ¿Cómo se le están pasando? Trabajando. Pero también eso es bonito. Hay que ganar dinero, oiga. Diga usted, gracias que hay trabajo. Porque hay gente que no tiene trabajo. Bueno, hay gente que descansó o no está trabajando porque descansaron. Bienvenidos y bienvenidos a la programación hoy a toda banda. Espero que estén súper, súper, súper mega bien donde quiera que nos escuches. Muchas gracias a las diferentes ciudades, todas las estaciones, las frecuencias, las marcas que hacen el favor de transmitirnos. Les agradezco muchísimo. Quédense conmigo. Hay buena música, lo mejor de la banda. Vamos a llorar, vamos a bailar, vamos a querer más a la persona que tienes a tu lado. A su compadre, no, a su mujer. Vamos a darnos mucho amor. Bueno, y las canciones hoy están muy buenas. La programación increíble como siempre. Ustedes quédense conmigo. Yo soy Emi Paulina. Y mi produ también les da la bienvenida. Eso es todo, mi produ. Hoy viene muy guapo, como siempre, mi produ. Bien trajeado. Trajeado con cinto piteado. Bueno, quédense con nosotros. Traemos buena música. De verdad se lo van a pasar súper rico. Hablamos de la gente, chisme y de todo un poco. Bienvenidos y bienvenidas.

0: ¿cuáles son tus canciones más solicitadas? ¿Qué pediste esta semana? Oiga, me la cambiaron, ¿eh? Esta semana han andado ustedes muy así bien, ¿quién sabe cómo? Es que me han cambiado varias canciones. Yo sé que hay muchas canciones que luego se aparecen, que no son nuevas, que fueron lanzadas ya tiene rato y que luego regresan al gusto de la gente. Yo creo que es porque está ya terminando el verano. Ya se sienten así. Bueno, ahí les va. Mi muy chiquito bebé Bobadilla sigue ahí presente con la de Mi Talismán. Pero también vi que estaba muy pedida otra vez la de Tus Mentiras. Pero bueno, decidimos dejar Mi Talismán acá en la lista. Ya saben que son el top de las 5 canciones más solicitadas en la radio. Grupo Firme, qué bárbaros, cómo están pidiendo la de Al Final del Día, muchachos, ¿eh? También están pidiendo mucho de Darío de la Sierra, la de Macha. Ya había estado, ¿ah? Y la volvieron a pedir otra vez porque, pues, aquí aparece. Yo qué culpa tengo, aparece en mi radar. Los dos de Tamaulipas, arriba mi gente de Tamaulipas, sí señor. Estos muchachones andan fuertes, muy pegados, muy pegados. La canción se llama Ayúdame y ¿quién no se va? ¿Quién no ha querido irse los últimos, cuántos sería, 6 meses? Todo lo fue. Melanie Ramírez, hoy en las más pedidas. 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Se los dejo de tarea. Vámonos con música y regresamos a toda banda.
1: 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Ahí le va la que sigue.

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5: Mi Produ, prepárese, papacito, para mover los piececitos y la cadera y todo lo demás, porque hoy nuestra banda invitada, la consentida de la semana, es la banda Fresa Roja. Con sabor a fresa. Oiga, mucho tiempo yo pensé que la banda Fresa Roja era de Guanajuato, por lo de banda fresa, ¿ven? Pero no. La banda fresa, así se conoció al principio, ahora es banda Fresa Roja, pero es la misma, es la banda fresa. Es de Ángel Gallegos. Es una banda de Guadalajara, Jalisco, arriba Guadalajara. Se fundó ahí en el 1999. La banda nació en febrero en Guadalajara. Fueron 16 chavos, la inició Don Ángel Gallegos. Y bueno, pues ellos son como de música sinaloense, pero todo bien movidote, bien movidente. Mira, ahí te van las canciones más pegadoras, porque pues si tú vas a ver a la banda fresa es porque vas a ir a bailar. Entre el guapo, la dieta, el sándwich, el vampiro, los compadres. Uy, me encanta la de los compadres. Y muchas canciones muy padres que trae. El sándwich, ya les dije, ¿verdad? Que tiene la banda Fresa Roja. Bueno, pues estos chavos nacieron en el 99. Su primer disco fue grabado allá en Procesos Musicales Fonorama, que dicho sea de paso, ahí grabó la original banda de Limón, la banda Pelillos también. La primera producción se llamó Volumen 1, así. Y bueno, pues estuvieron 10 años grabando ahí, después se pasaron a Fonovisa Records, a Sony Music, donde están ahorita. Pero bueno, pues canciones muy buenas, muy movidas y muy bailables hoy. Nuestra banda consentida de la semana, la banda Fresa Roja, nomás para que no se le olvide a usted. Ahora es cuando ya regresamos a tu

para contar historias. Esa está buenísima. No solamente existe el Mundial de Fútbol, para nada. No solamente existe el Mundial de Matemáticas, ni el Mundial de Clavados, ni el Mundial de ¿qué más es? De Karate. No, señores y señores. Hay un mundial que muy pocos conocen. Yo no lo conocía hasta que lo leí. La Copa Mundial de Limpieza de Ventanas. Sí, señoras y señores, existe, les juro. La última vez que se realizó fue en agosto de este año y fue en Londres, la ciudad elegida. Y ahí los mejores profesionales del planeta en la limpieza de vidrios de ventanas se reúnen para saber quién es el mero, mero petatero. Destreza, velocidad, técnica, pagada en libras esterlinas. Una cosa maravillosa. Y hay una historia bien interesante porque en el 2009 don Terry Burroughs, ya tiene muchos años que se realiza esto, en el 2009 un señor de 71 años, don Terry, él rompió un récord un récord que no se ha podido romper al limpiar tres ventanales de 45 por 45 pulgadas, o sea, está grande la cosa, en 9 segundos, 9.14 segundos, señores. No, uno se tarda media hora limpiando la ventanita. Y desde entonces le llaman Usain Bolt. Bueno, hay tres jueces, para que usted sepa, hay tres jueces ahí que revisan el cristal. Si dejas una gotita, una marquita, te anexan 5 segundos a tu tiempo. Si de plano dejaste un rayón, no sé qué, te ponen un segundo completo. ¿Y sabes cuánto gana? Gana $1,350 el primer lugar. Pero eso no es todo, o sea, no van por el dinero, van por el prestigio, el respeto en la industria mundial de la limpieza de ser el mejor limpiador de ventanas del mundo. ¡Ay, qué cosas! Cosas que hay en esta vida, jacarandas. ¡Vámonos, que no, ya regresamos! ¡A toda banda!

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dice que están muy buenas, que si un festival, que si no sé qué, pero no me dicen, o sea, ven para acá o cuándo, nada, o vamos por ti. Saludos a toda mi gente, seguramente los fines de semana andan bien ocupados todo el mundo. Cuéntenme a qué actividades hay allá donde tú vives y donde me escuchas en este momento, a través de qué frecuencia nos escuchas también. Saludos a toda mi gente latina, a toda la gente de México, a toda mi gente de Guatemala, a la gente de Honduras. Yo sé que a la gente de Honduras le encanta la música de banda, obviamente a nosotros los mexicanos por supuesto que nos encanta, mi gente de Colombia también, uy, si no, no hubiera regional colombiano, ¿verdad? Bueno, saludos para todos ustedes, muchas gracias por acompañarnos y por estar siempre escuchando a toda banda todos los fines de semana. Saludos para mí, también para todos los que están cumpliendo años, están celebrando algo especial o tienen fiesta igual este fin de semana, van a celebrar algo importante, un abrazo enorme. Aquí les acompañamos con buena música, sí señoras y señores, y también quiero invitarlos a que visiten nuevaonda.com. ¿Ya entraste a la página? ¿Qué estás esperando? 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Ahora con más ya regresamos. Nosotros seguimos a toda banda.

que recordar es volver a vivir. Y hoy vamos a recordar esta canción que se llama La Bota, La Bota, La Bota. Mejor pónganla. De mi banda, El Mexicano. ¿Se acuerdan de esa canción? ¡Uy! ¿Bailaron con esa canción? Yo sí bailé con esa canción. Fue lanzada en junio de 1993. ¡Uy! Bueno, bailé en la pancita de mi mamá. Fue lanzada en junio del 1993, igual que la producción completa del álbum Su Majestad, Mi Banda, El Mexicano, con ustedes. Bueno, ¿pero qué pasaba en junio del 93? Oigan, ya tiene mucho rato de eso. 33 años. No, ya habían nacido. No me digan que no habían nacido. Ay, mentirosos, ya habían nacido todos. Ya habían nacido, Produ. Ah, no mientas, Produ. ¿Qué pasaba en mi México lindo y querido? Ah, pues el 9 de junio, Joaquín Guzmán Loera, el líder del cártel de Sinaloa, fue capturado por primera vez en Guatemala, ahí en la fronterita del puente internacional de Talismán. Saludos a toda mi gente de Talismán. ¡Ay! Mis paisas de Chiapas. Tras huir del fuego, tras huir del país, luego del homicidio del cardenal Juan Jesús Posadas Ocampo. Y luego también en México, la selección mexicana estuvo en la Copa América 1993 y le fue bien. En Estados Unidos, ¿qué pasaba? El gobierno de Estados Unidos, bajo la presidencia de Bill Clinton, ordenó un ataque con misiles de crucero contra Bagdad, dirigido a la sede de los servicios de inteligencia. Esto en represalia por un complot iraquí frustrado para asesinar al exmandatario George W. Bush durante su visita a Kuwait en abril también de ese año. Ajá, eso pasaba. Sí, señores, señores. Vámonos, con más ya regresamos. Ya, no hay que recordar más cosas. Pronto volvemos aquí a toda banda.

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5: Ahí estamos de regreso contigo. Vámonos con el chismecito caliente. Sí, señoras y señores, chismecito caliente. Hoy vamos a hablar de Natanael Cano. A Natanael Cano no le digo Natanael chiquito bebé Cano porque es muy rudo. Está como muy rudo el Nata. Bueno, ay no, ni tan de risa el chiste con el Natanael. ¿Ya vieron? Digo, está preparando un nuevo disco, creo, algo así, pero eso, mira, ahorita cero a la izquierda. Resulta que apareció una narcomanta en Hermosillo, Sonora. Ustedes saben que les de Sonora, de Hermosillo. Bueno, apareció esas famosas narcomantas, pero esta vez va dirigido a artistas e influencers. ¿Sí sabían? Artistas de regional mexicano. Y bueno, esto lo dio a conocer la Fiscalía General de Justicia del Estado de Sonora, oficialmente, pero ya se regó el chisme por todos lados. El mensaje contenía amenazas contra cantantes e influencers que presuntamente tuvieran algún tipo de colaboración o relación con el grupo criminal Los Salazar. ¡Uy! ¡Ay, ay! Patitas, ¿pa' qué te quiero, mi nata? Hay que cuidarse mucho. Bueno, ahí les dejo el dato. Esperemos que se cuide y que traiga su equipo de seguridad al nata, ¿no? Porque esto de las narcomantas yo creo que a todo el mundo le saca el frío. 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Vámonos con más música. ¿Quién quiere música? Vámonos, pues, suéltala, mi produ. 24.

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Y si no, pregúntenle a esta mujer que dijo, si me caso, no importa que la iglesia esté inundada, mi amor, yo te amo tanto que me caso contigo. Ahí en las Filipinas, ay, yo creo que es época de lluvia. Pues sí, las lluvias saben que siempre arruinan muchas cosas. ¿Quieres salir a tal lado? Ya llovió, ya valió, te quedaste encerrado, encerrada. Que si alguna actividad, una fiesta, ya llovió, ya se arruinó toda la fiesta. Bueno, así estaban las cosas allá en las Filipinas en estos días. Hay unas inundaciones terribles, pero también había una boda. De hecho, la iglesia se inundó, tan se inundó que dijo el padre, oiga muchachos, ¿no quieren aplazar la boda para otro día? ¿De casualidad? Y la muchacha dijo, no señor, yo me caso porque me caso el día que dije. Ya está todo pagado. Ya pagamos el banquete, ya pagamos el salón, ya está la música, el tecladista está listo. Ya mi vestido, ya me lo entregaron, está muy bonito. El novio, no quiero que se me arrepienta, así que vamos a casarnos. Dice que el agua les llegaba, no dice, yo vi los videos y las fotos, el agua les llegaba a la rodilla. Los invitados todos mojados, bueno, habían muchos invitados, pero nomás llegaron como 10. La familia, pues, del novio y de la novia y los que iban a entregar los anillos, porque pues ellos estaban obligaditos. Sí se casaron. El padre le dijeron, o nos casas, padre. Y es más, hasta el coro se escucha ahí en el video que está cantando el coro de la iglesia. Ay, la ceremonia religiosa toda bonita con iglesia inundada. De ahí se fueron al bullicio, a la fiesta y todo. Espero que el salón de fiestas haya estado menos inundado que eso, pero bueno, ya se casaron. Dice que se iban a casar en diciembre, pero el muchacho va a viajar a Medio Oriente a no sé qué cosa. Entonces tuvieron que adelantar la boda. ¿Ella se casó? ¿Por qué se casó? Sí, señor. Puro amor. Ahora es que ya regresamos. Seguimos a toda banda con más historias.

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2: Ay, la tecnología, mi gente. Imagínate que haces tu pedido ahí en Amazon. Haz de cuenta. Haces tu pedido lo que quieras, ¿no? Y te dicen en 30 minutos le llega, oiga, como las pizzas. ¡Qué loco! Obviamente no en todos lados es ahorita así, pero ya hay ciudades. ¿Alguien ya ha tenido la oportunidad de vivir esa experiencia? Porque está en ciertas ciudades ahorita, sí van a ampliar ahí esa situación de esa entrega, ese tipo de entregas, pues, de 30 minutos, pero todavía antes de que termine el 2026. Si alguien ya vivió esa experiencia de que le entreguen su paquete en 30 minutos, que diga, por favor. Es que resulta, sucede y acontece que Amazon va a ampliar su servicio de entregas con drones. Entonces van a llegar a cientos de ciudades y localidades, lugares, pues, aquí en los Estados Unidos. La meta son 500 ciudades o 500 comunidades que tienen que cubrir. Ahorita están en 11 ubicaciones, ok, pero van a subir. La cosa es que todos los pedidos te entreguen en media hora, o sea, ¿por qué no? Y los llevan con drones. Ahora eso sí, o sea, los paquetes grandes no, pero sí los paquetes de hasta 2 kilos, 2.3 kilos, los drones te los transportan y te los entregan en 30 minutos. ¡Qué chulada! ¡Ay, Dios mío! Si la tecnología a veces me espanta, señores. Vámonos con música. Si alguien ya le llegó, que cuente su experiencia, cuéntenoslo todo a las redes sociales. Vámonos con más, ya regresamos a toda banda. Soy

porque es mi produ y tu servidora, ¿ok? Estamos de regreso. Seguimos a toda banda con la mejor música, sí señor, para ambientar el fin de semana, que sea más fácil para ti el trabajo escuchando a toda banda. Esa es la idea. ¿Cómo le llaman ustedes? ¿Ketchup o catsup? Es que hay quienes le llaman ketchup y otros que dicen catsup. Bueno, esa. Salsa de tomate agridulce. Se vendía como medicina antes. Allá por 1834 tú decías, oiga, señor boticario, siento que me duele la panza, comí mucho, me indigesté. ¿Qué me receta? Tomes esta cucharada de ketchup. Y te daban tomate agridulce. O dulce, mejor dicho, pues tomate dulce, una cosa así. Se asemejaba mucho a la ketchup. Y con eso te curabas. Se vendía para la indigestión allá por los 1800. Ahora ya sirve para acompañar las papas fritas y así. Las hamburguesas y así. Bueno, otro dato interesante. La distancia a pie más larga del mundo, o sea, donde puedes caminar. Tú dices, ay, voy a caminar un rato. Tengo ganas de caminar 22,531 kilómetros. Ahorita regreso, vieja. Y ya te vas, ¿no? Sí puedes hacerlo, puedes caminar desde Magadán en Rusia hasta Ciudad del Cabo en Sudáfrica. Caminando. No tienes que volar, no tienes que navegar, nada. Puentes y carreteras abiertas. ¡Ay! ¿Qué dicen? Eso sí existe. Bueno, ya está ahí porque ya no me da más tiempo, pero sí quiero platicarles rapidísimo de NuevaOnda.com. 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Ya regresamos a toda banda. Yo estaba

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11: Ya estamos listos para disfrutar de nuestro queridísimo Pedro Fernández, que va a iniciar su gira acá por los Estados Unidos. Vean qué padre, Ave Fénix Tour, así se llama. Bueno, que es tour, es algo así, pero es su tour Ave Fénix 2026 aquí por los Estados Unidos. Comienza, conste que no estoy vendiendo fechas, no estoy vendiendo las fechas ni nada. Ni me lo encargaron, pero es que está padrísimo porque va a llegar a una zona donde hay mucha gente, mucho latino, mucho mexicano, gente que le encanta la música mexicana, gente que le encanta la música de Pedro Fernández, y entonces vale la pena. Va a estar en Inglewood, ahí va a comenzar, en California, luego se va a San José, se va a Illinois, a Rosemont, luego en San Antonio, Texas, obviamente no puede faltar, Phoenix, Arizona, en California, en San Diego. Bueno, yo creo que va a estar increíble. La gira para Estados Unidos comienza el 15 de octubre. Con eso va a cerrar el año, creo yo. Y termina el 5 de diciembre. ¡Ay! Digo, para los que tienen oportunidad de verlo, no se lo pierdan, ¿eh? Va a estar buenísimo. Es nuestro Pedro, adorado y querido Pedro Fernández. Oigan, que quiere regresar a las novelas. Por ahí andaba ya en el chisme leyendo eso. ¡Ay! ¡Vámonos! Con más música, ya regresamos. A toda banda, chismecito.

somos pura fiesta, oiga, este mes de septiembre pura fiesta, que si noche mexicana aquí, que si noche mexicana allá, porque en serio, las mexicanas sí pura fiesta, pero no se quedan atrás los demás, o sea, porque acuérdense, en México se celebra y nosotros somos muy orgullosos de eso y de decirlo en este momento, por ejemplo, que en México en septiembre se celebra el es el mes o es el día de independencia, lo que es el 16 de septiembre, pero no somos los únicos y quiero saludar con muchísimo gusto a mi gente de Costa Rica, El Salvador, Guatemala, Honduras, Nicaragua, que celebran el 15 de septiembre. Arriba esos países hermosos también. Brasil celebra 7 de septiembre. Celebró el 7 de septiembre. ¿Quién más? Chile, el 18 de septiembre. México, el 16. Belice, el 21 de septiembre. Entonces, felicidades para todos. Hiciéramos una fiesta así, ¿no? En conjunto. Todos los países. ¡Ay! Te va a poner buenísimo eso. Ay, Dios mío. Bueno, si va a celebrar, no importa el país que sea, su independencia, hágalo con moderación, con mucho cuidado, cuídense mucho. Ya saben que el horno no está para bollos. Hay que estar siempre muy a las pilas, señores. Bueno, y no solamente se celebra eso, porque también aquí mi calendario indica que es el Día Internacional de... ¡Ay, de la arepa! El 12 de septiembre, Día Internacional de la Arepa. Mira, justamente. El 13, Día del Chocolate, Día Internacional del Chocolate. ¡Ay! El 15 de septiembre es el Día de la Internacional de la Democracia. El 17 de septiembre es el Día Internacional de la Música Country. Y hay muchas celebraciones más, pero ya no me da tiempo de platicarlas todas. Señores, ya me voy. Pásenla bien bonito. Que sea un fin de semana maravilloso. Pásenla súper rico. Siga disfrutando de la vida. Arriba ese ánimo. Gracias, Produ, por acompañarme. Como siempre, sube la radio porque esto no se acaba. Hasta que se acabe, mi gente. A toda banda. ¡Vámonos!

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2: La auténtica líder y a través de Radio Éxito 24.com. ¿Qué tal? ¿Cómo están? Gustazo de saludarles como cada sábado. Y bienvenidos a esto que es Inolvidables. Como cada sábado, vamos a hacer un recorrido siempre por los grandes éxitos de nuestra música en español por los 70s, 80s y 90s. Escúchanos en el www.lajefa700am.com, también en el www.radioexito24.com. De igual manera, con las aplicaciones de La Jefa 700 o la aplicación de Radio Éxito 24, nos puedes escuchar en tu teléfono celular. El contacto a través del WhatsApp de Inolvidables es el 240-741-7793. 240-741-7793. Desde la costa este de los Estados Unidos, pasando por Washington DC, Maryland, Virginia, Pensilvania, hasta West Virginia, donde llega la potente señal de La Jefa 700 AM. Un saludo de bienvenida a cada uno de ustedes en este día sábado con esto que es Inolvidables. Arrancamos y vamos a comenzar el Inolvidables de hoy con María de Los Ángeles Félix Santa María Espinosa. Sí, así se llama ella. Artísticamente Maciel, con un super éxito del año 1981, que lleva por título Eres. Y con esto te damos la bienvenida a Inolvidables, aquí en La Jefa 700 y también a través de Radio Éxito 24.

La agrupación Catunga de Argentina, Mira para arriba, mira para abajo, un super éxito del año 1974 que escuchamos y que recordamos en esto que es inolvidable. Y del año 1974 nos mantenimos en la misma década. Y nos vamos con el colombiano Fausto y el éxito Agua Caliente. Porque la buena música nunca pasa de moda. Y nosotros nos hemos encargado de ello por más de 7 años en esto que es inolvidables.

La agrupación La Mafia con este super éxito del año 1996, Un Millón de Rosas. Del año 1996 nos vamos hasta el año 1981, un año que fue marcado por dos atentados. En marzo atentaron contra la vida del presidente de los Estados Unidos, Ronald Reagan. En mayo de ese mismo año atentaron contra la vida de Juan Pablo II en la Plaza de San Pedro. Ese mismo año nacía MTV, se estrenaba el canal de televisión musical que cambió la industria de la música. Y ese mismo año, la noticia musical que enlutaba a todo el mundo era la muerte de la leyenda del reggae, Bob Marley. Todo eso ocurría en el año 1981. Y en la música, un artista de origen cubano junto a su esposo crearon Miami Sound Machine. Y con este super éxito en español, Me Enamoré, se convertían en el número uno. Hoy los recordamos.

0: que en la vida hay canciones que nunca pueden olvidarse. Y de eso nos encargamos aquí en Inolvidables. 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
3: Todo vuelve a ser sorpresa cuando un niño va a nacer. 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

año 1978 y el trío San Javier era todo un éxito con esta canción. Será varón, será mujer, canción que escuchas y que recordamos en Inolvidables. Nos vamos con una gran canción que fue escrita y compuesta por el gran José Luis Perales e interpretada de forma muy popular y la convirtieron en todo un éxito el grupo español Mocedades en el año 1982. La letra de esta canción está inspirada en un hecho de la vida real, específicamente en la figura popular conocida como La Loca de Arriquíbar. Era un personaje célebre en Bilbao, en España. Se trataba de una mujer llamada Mercedes Lorenzo Sauto, muy conocida en la zona de la plaza de Arriquíbar, en Bilbao, es España. Su apariencia, decían, caminaba por las calles deambulando, vestida muy peculiarmente y llamativamente, destacando los sombreros de lana que ella misma se tejía. Soportaba con serenidad las burlas de la gente y la extrañeza de los transeúntes, convirtiéndose en un ícono entrañable y melancólico de la ciudad que inspiró a José Luis Perales a escribir esta canción. En la voz de la agrupación Mocedades, le llamaban loca. En el año 1982 se convirtieron en un gran éxito, que recordamos en Inolvidables.

0: canción solicitada por Ricardo Valencia desde Manassas, Virginia, al WhatsApp de Inolvidables, 240-741-7793. 240-741-7793. Esa pared de Leo Dan. Gracias, Ricardo, por comunicarte con nosotros. Gracias por solicitar tu canción en Inolvidables. 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

Él es Dani Daniel con la canción Sé que me engañaste un día del año 1975. Nosotros nos encargamos cada sábado de recordar grandes éxitos del recuerdo con esto que es Inolvidables aquí en La Jefa 700. Del año 75 nos vamos hasta el año 1973. En enero de ese año se firmaron los acuerdos de paz en París, lo que permitió el retiro formal de las tropas de los Estados Unidos. Con eso se ponía fin a la guerra de Vietnam. Año 1973, uno de los nuestros, el gran Roberto Carlos, se ponía indiscutiblemente como el número uno en las radios con esta canción. Yo te propongo. Inolvidable es.

0: Ahí escuchábamos al maestro José Luis Perales con este super éxito del año 1982, canción infantil a mi hijo Pablo. 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No se aparte nadie, porque en breve regreso con más de esto que es Inolvidables.
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3: Saludito pa' nuestro compa Pepe Garza, que compuso.

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2: Y eso soy yo para darle inicio a nuestra segunda hora de Inolvidables. Y qué mejor que hacerlo con el gran Luis Miguel y China Easton. Esta canción, Me Gusta Tal Como Eres, fue grabada cuando Luis Miguel tenía apenas 14 años y se iba convirtiendo ya en un ícono de la música en español. Y por supuesto, este súper éxito se mantuvo en los primeros lugares radiales en la década del 80. Inolvidables en la Jefa 700 AM, la auténtica líder, y también a través de Radio Éxito 24.com. Saludos a nuestra gente que nos sigue a través de redes sociales. En Facebook estamos como la Jefa 700 Oficial. En Facebook estoy como Sergio Urriola. En Instagram estoy como Urriola Sergio. Ahí podemos estar en contacto. Y por supuesto, el contacto principal es a través de el WhatsApp de Inolvidables, que es el 240-741-7793 240-741-7793. Hablando de WhatsApp, por ahí nos escribió recién Lily desde la ciudad de Clarksburg en Maryland. Dice: hola Sergio, me gustaría pedir la canción ¿Cómo te va mi amor? De Pandora, disfrutando de la buena música de Inolvidable. Gracias Lily, vamos a buscar esa cancioncita para ponerla más adelante. ¿Te parece? Arrancamos la segunda hora de Inolvidables con esta gran canción, damas y caballeros, del año 1986, en la voz del ya desaparecido Miguel Gallardo y el éxito Dos Hombres y un Destino. Bienvenidos a la segunda hora de Inolvidables.

Bazar fue el primer sencillo y la carta de presentación de la agrupación mexicana Flans, que fueron lanzadas en el año 1985, convirtiéndose en todo un éxito. Y del año 1985 nos vamos hasta el año 1978. Así es, según la canción que vamos a escuchar a continuación, lleva por título en español La Vida Rosa, originalmente en francés Le Vie en Rose, interpretada por el cantante español Manolo Otero, fue grabada precisamente en ese año 1978, convirtiéndose un gran éxito de este artista es español. Disfrutad de la buena música, conectémonos cada sábado de 11 de la mañana a 1 de la tarde con esto que es inolvidable.

0: fantásticas de guerra de la cantante mexicana Lucero, canción que fue lanzada a finales del año 96, precisamente en el mes de diciembre, y no fue hasta el año 97 en sí que se convirtió en todo un éxito y por supuesto ocupó los primeros lugares de las radios en América Latina, México y por supuesto también aquí en los Estados Unidos. Esto es Inolvidables en la Jefa 700 y también a través del www.radioexito24.com de manera simultánea, disfrutando de grandes éxitos de nuestra música en español, siempre con lo mejor de los 70s, 80s y 90s. 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

No verte nunca más en la voz de Lupita D'Alessio, una canción que fue todo un éxito en el año 1986. Y desde el año 86 nos vamos con una petición que nos hicieron a través del WhatsApp de Inolvidables. El WhatsApp es el 1240-741-7793. Lili nos escribió desde Clarksburg, Maryland, pidiendo esta canción de Pandora, ¿Cómo te va, mi amor? Aquí está tu canción, Lili. Gracias por estar en sintonía de Inolvidables.

0: La buena música nunca pasa de moda. Y nosotros estamos contigo cada sábado con esto que es Inolvidables. 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

0: Mirla Castellanos, ¿Por qué el amor se va en Inolvidables? La canción que vamos a escuchar en español, conocida en español mejor dicho, se llama Esta tarde, qué tarde. Es el primer sencillo de la banda italiana Mattia Bazar, que fue lanzada en el año 1975. Este tema marcó el debut oficial del grupo formado en Génova, Italia, y se convirtió en su primer gran éxito internacional, consolidando su estilo pop, melancólico y elegante. Aquí escuchamos a Mattia Bazar con la canción Esta tarde, qué tarde, en esto que es Inolvidables.
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0: Ellos son Pimpinela, dímelo delante de ella en esto que es inolvidable. Aquí en la Jefa 700, la auténtica líder, y también a través de Radio Éxito 24.com. 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Muy bien, me tengo que ir con el compromiso de que nos volvamos a escuchar, si Dios así lo quiere, el próximo sábado. Que tengan un resto de día feliz, un fin de semana espectacular y será hasta la próxima. Chao, chao.
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amigos, esto es el Top Regional. Mixer Montoya, la China está al aire. ¡Vámonos! ¿Cómo andamos? Bonito fin de semana, mi raza. Ya estamos listos. Tenemos las mejores 20 canciones del regional mexicano. ¡Vámonos! Tenemos por acá, como les digo, las canciones más pedidas. Lo que usted quiere escuchar en este fin de semana, ya sea que esté manejando, esté en casita, esté disfrutando, descansando en casa o echándose un cafecito, usted aquí va a disfrutar de las mejores rolas y toda la buena vibra para acompañarlo en ese bonito fin de semana. El conteo más solicitado de la radio del regional mexicano ya llegó. Así que aprovecha este momento para comunicarte. Voy a estarte leyendo y escuchando a través de mis redes sociales. Me encuentras a través de Facebook, Instagram y TikTok como Mixel Montoya. Así es, señoras y señores, soy la China Mixel Montoya y hoy traigo para usted, mi raza, las mejores rolitas. Vamos a escuchar por acá también un poquito de chismecito para que se ponga jugoso, para que se ponga sabroso ese fin de semana bailador. Vamos a traer por acá las actualizaciones en el mundo de los artistas. También traemos por acá actualizaciones en deportes, en tecnología. Bueno, va a estar bien sabroso este programa. Recuerda que tú puedes votar por esa canción que quieres escuchar. ¿Quieres escuchar a Eden Muñoz? ¿Quieres escuchar, por ejemplo, a Pancho Barraza, a Los Rojos, al Fantasma? ¿A quién quieres escuchar? Dime por acá, yo voy a ser feliz de leerte. Saluditos a mi raza trabajadora, a los que miren, aunque llegue el fin de semana y andan con todas las pilas, andan con toda la energía. Saluditos a mi raza latina, ya estamos por acá, mi raza, este programa es de ustedes. A mi raza que me escucha tanto en México como Estados Unidos, este programa se hizo para ustedes, mi gente linda. Arrancamos por acá con toda la buena vibra, señoras y señores, prepárense, porque ahora sí, arrancamos con puro sentimiento del bueno. Eso es el Top Regional, bienvenido.

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1: Y regresamos, mi gente bella. Acabamos de escuchar, miren nada más este rolón. Ay, es que a mí me encanta, amigos. Esto es Ojitos Bellos de Grupo Frontera. Rolita número 19 es lo que acabas de disfrutar en este bonito fin de semana. Saluditos para mi raza que se acaba de conectar en este momento. ¿Dónde andaban? ¿En dónde estaban? Pues bienvenidos. Acabamos de arrancar, no se han perdido de mucho. Hace un ratito comenzamos este programa tan solicitado, tan pedido. Yo sé que a ustedes les encantan las rolitas llegadoras, las rolitas que están bien sonadas en el regional mexicano. Por eso hicimos este programa especialmente para ustedes. Ya ando por acá disfrutando este fin de semana. Mira, este fin de semana dije yo, no me voy a quedar en casa. Voy a salir. Así que después de esto me voy a echar un cevichito, así, con mucha salsita y también con una bebida bien fría para quitarme ese calor que estoy viviendo ahorita. ¿Dónde tú estás? ¿Hace frío o hace calor? Compárteme, porque donde yo estoy en este momento, ay, mira, estoy sudando la gota gorda. Algo bien helado fresquecito se me antoja. Compárteme por acá a través de redes sociales. Y mientras me escribes, te comparto rápidamente que Karim León, fíjense, ahora nos va a guiar en nuestro camino. ¿Qué tal con esto? ¿Se imaginan ustedes estar ahí conduciendo a gusto, manejando, vas a gusto en la carretera? Y de repente quieres poner las indicaciones porque quieres llegar a lo mejor al súper, quieres llegar a lo mejor a la casa ahí de la prima que se acaba de cambiar de ubicación y no sabes cómo llegar, y pues pones el mapa. Pero te imaginas que ahora la persona que te esté guiando no sea inteligencia artificial, sino más bien sea la voz de Karim León. Ay, ay, ay, dices tú, llévame donde quieras. Pues, ¿qué creen, amigos? Esto es una realidad porque el cantante sonorense se ha convertido en la voz oficial de una aplicación que te dice cómo llegar a tu destino. Por ejemplo, te dice, ajusta el cinturón, viejo. Te dice, vuelta a la derecha y arre. O sea, con su toque sonorense, obviamente no podía faltar, amigos. Además, dicen que esta experiencia incluye un avatar, el vehículo personalizado y playlist oficiales. O sea, el combo perfecto, mi raza. ¿Qué tal? ¿Te imaginas estar manejando y tener ahí de fondo a Karim León, no solamente con su buena música, sino que además la vocecilla de Karim León que te esté diciendo, hey, ya te pasaste, mijo? ¿Te gusta esta propuesta o dices, nah, no se hace, me voy a distraer con la voz ahí del viejón? Vámonos con más música, mi raza. Los grandes éxitos llegan al top regional.
0: Número 18.

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2: Las rolitas que tú quieres escuchar ya suenan, mi raza. ¡Vámonos! Ya llegamos por acá con más música. Soy Mixel Montoya, la China, y esto es el Top Regional. Y es que acabamos de escuchar una rolita bien buena. Acabamos de escuchar por acá la rolita de ¿Quién perdió? De Cake Nieto. ¡Qué buena rola, sí o no, mi raza! Recuerda que este fin de semana es tanto de rolitas llegadoras, rolitas que puedes cantar, dedicar y que llegan directo al corazón. ¿Cuáles prefieres tú? ¿Esas rolitas que sí duelen o esas que dices tú, ay, eso está perfecto para dedicarla? ¿Cuál dices tú? Estas son mis rolitas ganadoras, las que sí o sí se tienen que escuchar en este fin de semana. Compárteme por acá a través de redes sociales, estoy feliz de leerte, de que seas parte de la conversación de ese fin de semana. Y oye, ¿qué está pasando? ¿Qué está sucediendo, mi raza? Y es que sabíamos por ahí que habían ciertos rumores, había como que un cierto rechazo a esta agrupación, a Yaritza y su esencia. Y amigos, pues esto sigue sucediendo, y es que actualmente ya vimos por ahí una noticia donde dividieron al público. ¿Ustedes se dieron cuenta de esto? Y es que mira, te platico todo el chismecito por si no te has enterado, por si te perdiste esta semana en el trabajo y entre tantos pendientes. No se preocupe, mi raza, yo aquí los actualizo. Y es que pues resulta, mira, te cuento, la agrupación se presentó en el medio tiempo de la final de la League's Cup. Todo estaba muy bien, oye, pues el partido lo estaban disfrutando y todo, y cuando llega este show de medio tiempo, pues de la nada sale esa agrupación, la de Yaritza y su esencia. ¿Y qué crees? Mientras unos estaban aplaudiendo, pues otros estaban abucheando, como que no estaban conformes con esto, amigos. Obviamente esto generó muchísimas reacciones en redes sociales. O sea, ¿por qué los están abucheando? Y es que mi raza, el público no olvida, bien lo sabemos, oigan. Y es que sí, abuchearon a Yaritza y su esencia 3 años de esta polémica, cuando ellos aseguraron que preferían la comida de Estados Unidos que la de México. Entonces pues la gente pues todavía no lo olvida, oye. Habemos muchos que perdonamos, pero no olvidamos. ¿Qué tal con eso que sucedió a esa agrupación? Está fuerte, amigos, andan con todo. Vámonos con más rolitas llegadoras. El Top Regional ya está aquí con la China. Vámonos con la canción número 17.

Y si quieres bailar, pues nos vamos. Y si te quieres ir, pues nos vamos. Ay, papá, que vamos a escuchar ese rolón de Lenin Ramírez. Polvo Rosita, canción llegadora, canción que se mantiene en la posición número 16, mi raza. Eso es el Top Regional con la China Mixel Montoya. ¿Quién más? Seguimos por acá compartiendo juntos. Y quédese, mi gente latina, mi raza chambeadora. Hoy quiero mandarles un saludito especial para toda mi gente que me acompaña cada fin de semana. A los que no se rajan, a los que están aquí bien firmes al pie del cañón, a todos los que me están escuchando en este momento mientras están trabajando, a los que van manejando, a los que están trabajando a lo mejor en carretera, a los que me están escuchando en restaurantes, en la construcción, en la oficina, a los que están atendiendo su negocio o que en este momento pues siguen ahí dándolo todo en la jornada laboral. Que sea un excelente fin de semana. También saluditos para mi raza que aprovecha este fin de semana y que tiene la oportunidad de descansar. Para todos esos que están disfrutando este merecido descanso de fin de semana, mi gente latina. Muchas gracias. Gracias por ponerme ahí en su casita mientras están disfrutando con la familia, preparando la carnita asada, descansando a gusto en el sillón o simplemente pues tomándose un momento para desconectarse, para poner estas rolitas, estas buenas rolitas del regional mexicano. Un abrazo enorme para mi gente latina, para esa raza que me escucha en este momento y que sabe muy bien cómo ponerle sazón a su día. ¿Cómo con el Top Regional? Pues cómo más, mi raza. Disfruten este fin de semana, mi gente. Recuerden que aquí seguimos con las mejores rolitas del regional mexicano y con la buena vibra. Claramente no queremos aquí que nos vengan a pagar, al contrario, necesitamos gente con buena vibra, que traiga por acá toda la actitud, que sea de esas personas que en cuanto tú las mires dices tú, ay, esta persona me alegra la existencia. Así queremos ser. No queremos a gente amargada en este fin de semana. Vámonos ahora con otra rolita del regional mexicano. Esta es la canción número 15, Osadía, señoras y señores. Ah, qué buena está esta canción. Vámonos a escuchar a Eden Muñoz junto a Cristian Castro, para que dejemos de hacer nada como mi queridísimo Cristian Castro. Vamos a escuchar una buena rolita. ¡Vámonos!

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10: ¡Mi raza! ¡Yo soy la China Mixel Montoya! Y usted sabe que cada fin de semana le traigo las mejores recomendaciones, tanto de música como las mejores 20 canciones que escucha aquí, como también recomendaciones en páginas, en aplicaciones que voy descubriendo cada día. 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Y por mientras nos vamos con más música, mi raza. Esto es El Top Regional.
5: Número 14.

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1: Bien sabroso nuestro fin de semana, mi raza, con la China Mixel Montoya. Seguimos por acá disfrutando ese top regional bien prendido, bien variado y bien sonado. Y también quiero compartirte las noticias en deportes. Tenemos por acá actualizaciones que no puedes perderte. Y es que, ¿qué crees? Shohei Ohtani dejará de lanzar, así como lo escucha mi raza. La estrella japonesa de los Dodgers se va a centrar únicamente en batear con el objetivo de recuperar su mejor nivel ofensivo y llegar en condiciones físicas óptimas a la postemporada, amigos. Eso significa, mi raza, que todos nosotros los aficionados no lo vamos a volver a ver en esta extraordinaria faceta de Ohtani como lanzador y bateador. Su regreso al doble rol tendrá que esperar hasta el próximo año, 2027. Esta medida preventiva, amigos, pues surge después de varios meses marcados por molestias físicas del jugador y por esas dificultades para recuperar esta regularidad desde la lomita. Su prioridad en este momento es aportar con el bate y evitar, obviamente, ¿verdad?, una lesión que pudiera dejarlo completamente fuera de actividad durante el momento más importante del calendario. Y es que se sabe, mi raza,

necesita recuperar su mejor versión ofensiva. Estaremos atentos de esto, mi raza. Por mientras, nos vamos con más música, lo mejor de los deportes y también mucho chismecito y mucho sabor lo escuchas aquí a través del Top Regional. Vámonos con más música. Súbele, súbele. Esto es Apareciste Tú, de la Chacalosa de Jerez.

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mi raza, Mixel Montoya está al aire. Mira, me vieras aquí bailando bien a gusto. Y es que ya estamos de vuelta con más del Top Regional. ¡Qué rolón acabamos de escuchar en este momento! Canción número 12. ¿Te gusta? ¿Te gusta lo que estás escuchando? A ver, dime por acá, ¿qué rolita no puede faltar en este conteo? ¿Te imaginas que de la nada saliera la chona? Oye, pues sabemos que este conteo de las 20 canciones más sonadas son las canciones más sonadas del regional en este momento. Pues hay que revivir otra vez la chona, ¿qué te parece? Oye, hablando de este rolón que no puede faltar en las fiestas, de seguro lo has bailado, ¿para qué te haces, verdad? Y la chona se mueve, y la gente grita, no hay mejor que la chona para la quebradita. Pues bueno, amigos, este rolón imperdible, este gran clásico, ¿verdad? Es cultura del regional. Está por reinventarse, señoras y señores. Y es que Mario Quintero ha confirmado que los Tucanes de Tijuana preparan una nueva versión de este icónico tema, este gran éxito, junto a nada más y nada menos que Pitbull. ¡Vámonos, nada más y nada menos que Pitbull! Oye, ¿qué más quieres? Imagínate tú nada más. A ver, y es que, amigos, yo ya no sé qué esperar de los artistas. Oye, cuando menos piensan ahí sacan colaboraciones. Que dices tú, ¿en qué momento? ¿Cuándo te imaginaste tú una colaboración de Pitbull con los Tucanes de Tijuana? Oye, como esa rolita que sacó por allá hace algunos años, Joan Sebastián, esa colaboración bien inesperada de Joan Sebastián con Will.i.am, la de Hey You on the Mirror. Ay, amigos, en paz descanse, Joan Sebastián. Pero sí, amigos, era una colaboración que claramente nosotros no esperábamos, nos impresionó. Ah, pero ¿qué tal esa colaboración, por ejemplo, de Snoop Dogg con Banda MS? La de La Maldición de Extrañarte. Y así puedo durar rato hablándote de colaboraciones algo extrañas, curiosas, pero muy buenas, que nos sorprendieron, como te digo, no las esperábamos en el momento. Pues ahora llegará La Chona con una nueva versión. ¿Cuál será el toque de Pitbull en esta canción? ¿Nos gustará? Oye, porque también hay muchas canciones que ya son un éxito y cuando llegan con una nueva versión, pues la gente no la recibe tan bien. Dicen, no le muevan, ya déjenla así, tal cual, en este éxito como lo conocemos. ¿Crees tú que llegue para aportarle un toque diferente, para pues darle su toque especial? ¿O que a lo mejor puede llegar y cambiarla y no nos guste? Estaremos atentos de esta nueva versión de La Chona, mi raza. Y La Chona se mueve, y la gente le grita, no mejor que La Chona para la quebradita. Ahora es que más música, mi raza. Mixel Montoya está al aire a través del Top Regional.

Eso es que personajes y ángeles azules de la A a la Z. El Top Regional sigue sonando lindo y bonito, mi raza. Las mejores 20 canciones que tú estás pidiendo, que tú votaste. Recuerda que tú tienes la oportunidad de votar por tu favorita. Aprovecha ese momento. Recuerda que tú decides cuál llega a la 20, a la posición número 10, a la 5 y hasta la número 1. No desaproveches esta oportunidad y vota ahora mismo por tu favorita. Y hablando de favoritas, yo tengo una artista, amigos, que para mí y para muchos de ustedes también es la patrona. Es su artista favorita, puede ser. Para mí sí lo es, amigos. Voy a hablarles de Yuridia, y es que yo ya quería que llegara el fin de semana para hablarles de esto. Y es que qué tal con esos shows que dio Yuridia en el estadio GNP Seguros. Qué bonito, ¿verdad? Ante más de 54 mil personas, amigos, la patrona se convirtió en la primera mujer mexicana en presentarse en solitario en este recinto, haciendo historia. Claramente la patrona, amigos, ella sabe muy bien cómo hacerlo. Para celebrar ese acontecimiento, le regaló al público un espectáculo inolvidable, con covers también, amigos, con covers muy especiales, tanto de Juan Gabriel, Selena, Jenny Rivera y, por supuesto, Robbie Williams, amigos. Incluso, fíjate, tuvo grandes invitados de lujo, mi raza, Edith Márquez y Josie Quinn, quienes fueron parte de este show inolvidable. Ya vimos por ahí los videos, qué fomo, amigos. A mí me hubiera encantado estar ahí, mi raza, ya me viera yo bailando, cantando ahí con la patrona. Que los amigos no se besan en la boca, ¿sí o no? Ay, amigos, la cantante sonorense sabe muy bien cómo hacer historia y una vez más lo confirma en esa presentación que tuvo en el estadio GNP Seguros. ¿Cuál es su canción favorita de Yuridia? Te leo otra vez de redes sociales. Ahora es con más música, mi raza. Mixel Montoya sigue con ustedes. Vámonos ahora con esta rolita, canción número 9. Pancho Barraza, que me maten las penas.

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0: ustedes, señoras y señores, Mixel Montoya, la China. Los acompaña por acá con las mejores rolitas, las llegadoras, las canciones bailadoras de este fin de semana. Ay, qué bonito suena por acá la tambora, qué bonito suena la banda, mi gente. Seguimos por acá zapateándole, disfrutando de esas rolitas. Atención, mi raza, porque este conteo no lo hago yo sola. No lo hacemos nosotros nada más, sino que es de ustedes. La raza manda, la raza participa, ya lo saben. Aprovechen en este momento para decirme cuál es esta canción que no te sacas de la cabeza. ¿Cuál me dices tú? Hoy tengo este gusano musical. ¿Tú sabes qué es este gusano musical? Cuando tú tienes en tu mente una canción y no dejas de tararearla, de cantar el mismo pedacito una y otra vez, y ya te dice tu gente, ya bájale, ¿no? Ya apréndete otra canción o apréndetela completa porque no dejas de cantar lo mismo. Pues aprovecha en este momento, mira, que salga algo bueno de ese gusano musical, que ahora ya sabes qué significa, ¿verdad? La China te lo explicó. Pues ahora dime, ¿cuál es esa canción que no dejas de cantar, de repetir y de escuchar por todas partes? ¿Cuál es esa rolita que no puede faltar en el conteo más pedido de la radio en el top regional? Participa en este momento, mándame mensaje a través de Facebook, Instagram y TikTok. Me encuentras como Mixel Montoya. Dime cuál es esa rolita de la banda, el norteño, el corrido tumbado, el regional mexicano del bueno que tiene que sonar aquí a través de este conteo. Además de que vamos a estar mandando saluditos a mi raza trabajadora, a mi raza latina que hoy me escucha en este momento en Estados Unidos, en México, con la familia, con los amigos, en cualquier rincón donde se disfrute la música mexicana con orgullo. Ya lo sabe mi raza, quiero leerlos. Quiero saber cuáles canciones deben de permanecer aquí en el top regional. Vámonos con más música. El fantasma llega, mi raza. Canción número 7, esto es El Culpable. ¡Súbale!
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Señoras y señores, la China Montoya está al aire. ¡Qué rolón, amigos! Banda El Recodo nunca deja de sorprendernos. Y es que acabamos de escuchar la canción La Cama de Piedra, canción número 4. Ya se viene lo más bueno, lo más jugoso, lo más bailable en este fin de semana del Top Regional. Y quédese porque eso se está poniendo muy bueno. La China Montoya los acompaña, mi raza. Y hoy quiero aprovechar para dejarles por acá una recomendación, una joyita. Si a ustedes les encanta estar bien informados, por no decir les encanta el chisme como a mí, nada de eso, amigos. 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Nos vamos con la arrolladora Banda El Limón, mi raza. Eso es Si Las Miradas Mataran, canción número 3.

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1: ¡Raza! ¡Nos vamos! ¡Ya me voy! ¿Cómo? ¿Si esto iba empezando? Apenas íbamos agarrando viada, oye, apenas le estaba agarrando sabor. No es cierto, amigos. ¿Qué no? Yo les dije, me tengo que ir por mi cevichito y ahorita ya me voy, oye, para luego es tarde. Ya me están esperando ahí, la familia ya está reunida y mira, yo voy a llegar ahorita. Ya me estoy saboreando lo que me voy a comer ahorita. Gracias, mi raza, por acompañarme en este bonito fin de semana. Seguimos bailando. Nos escuchamos el próximo fin de semana con las rolitas más llegadoras, lo más votado del top regional. Ya sabe que usted puede aprovechar y mandar su mensajito, decirme por acá a través de redes sociales, Facebook, Instagram y TikTok, me encuentra como Mixel Montoya. Decirme por allá, mi china, quiero escuchar a ese artista, póngamela, quiero dedicarla, le quiero mandar esa canción a mi persona especial, lo que quiera dedicarle usted por allá a través de redes sociales. ¡Saluditos, mi raza! Yo soy Mixel Montoya y los dejo con más música y más de nuestra programación. Que tenga excelente fin de semana. Pero antes de eso, vamos a darle play a la rolita ganadora. Esto es Hasta Nuevo Aviso. Cornelio Vega y su dinastía se ganan la posición número uno del top regional. ¡Vámonos!
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2: Señoras y señores, ¿qué onda? ¿Cómo estamos? ¿Cómo me le va? ¡Qué gusto saludarle! Ya llegó el fin de semana. ¡Qué bonito! Uno es feliz. O sea, se te va acercando el jueves, el viernes. Y dices, ¡uy! De aquí soy. ¡Qué bonito son los fines de semana! ¿Cómo se le están pasando? Trabajando. Pero también eso es bonito. Hay que ganar dinero, oiga. Diga usted, gracias que hay trabajo. Porque hay gente que no tiene trabajo. Bueno, hay gente que descansó o no está trabajando porque descansaron. Bienvenidos y bienvenidos a la programación hoy a toda banda. Espero que estén súper, súper, súper mega bien donde quiera que nos escuches. Muchas gracias a las diferentes ciudades, todas las estaciones, las frecuencias, las marcas que hacen el favor de transmitirnos. Les agradezco muchísimo. Quédense conmigo. Hay buena música, lo mejor de la banda. Vamos a llorar, vamos a bailar, vamos a querer más a la persona que tienes a tu lado, a su compadre, no, a su mujer. Vamos a darnos mucho amor. Bueno, y las canciones hoy están muy buenas, la programación increíble como siempre. Ustedes quédense conmigo, yo soy Emi Paulina y mi produ también les da la bienvenida. Eso es todo, mi produ. Hoy viene muy guapo, como siempre, mi produ. Bien trajeado, trajeado con cinto piteado. Bueno, quédense con nosotros, traemos buena música, de verdad se lo van a pasar súper rico. Hablamos de la gente, chisme y de todo un poco. Bienvenidos y bienvenidas.

0: tantas canciones más solicitadas. ¿Qué pediste esta semana? Oiga, me la cambiaron, ¿eh? Esta semana han andado ustedes muy así bien, quién sabe cómo. Es que me han cambiado varias canciones. Yo sé que hay muchas canciones que luego se aparecen, que no son nuevas, que fueron lanzadas ya tiene rato y que luego regresan al gusto de la gente. Yo creo que es porque está ya terminando el verano. Ya se sienten así. Bueno, ahí les va. Mi muy chiquito bebé Bobadilla sigue ahí presente con la de Mi Talismán. Pero también vi que estaba muy pedida otra vez la de Tus Mentiras. Pero bueno, decidimos dejar Mi Talismán acá en la lista. Ya saben que son el top de las 5 canciones más solicitadas en la radio. Grupo Firme, qué bárbaros. ¿Cómo están pidiendo la de Al Final del Día, muchachos? ¿Eh? También están pidiendo mucho de Darío de la Sierra, la de Macha. Ya había estado, ¿verdad? Y la volvieron a pedir otra vez. Porque pues aquí aparece. Yo qué culpa tengo. Aparece en mi radar. Los dos de Tamaulipas. Arriba, mi gente de Tamaulipas. Sí, señor. Estos muchachones andan fuertes. Muy pegados, muy pegados. La canción se llama Ayúdame. Y ¿quién no se va? ¿Quién no ha querido irse en los últimos? ¿Cuántos sería? 6 meses. Todo lo fue. Melanie Ramírez, hoy en las más pedidas. Quiero platicarles además de las más pedidas de nuestra página que se llama nuevanews.com. 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Se los dejo de tarea. Vámonos con música y regresamos a toda banda.
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Oiga, mucho tiempo yo pensé que la banda Fresa Roja era de Guanajuato, por lo de banda fresa, ¿ven? Pero no. La banda fresa, así se conoció al principio, ahora es banda Fresa Roja, pero es la misma, es la banda fresa, es de Ángel Gallegos. Es una banda de Guadalajara, Jalisco, arriba Guadalajara. Se fundó ahí en el 1999. La banda nació en febrero en Guadalajara. Fueron 16 chavos, la inició don Ángel Gallegos. Y bueno, pues ellos son como de música sinaloense, pero todo bien movidote. Bien movidente. Mira, ahí te van las canciones más pegadoras, porque pues si tú vas a ver a la banda fresa es porque vas a ir a bailar. Entre el guapo, la dieta, el sándwich, el vampiro, los compadres. Uy, me encanta la de los compadres. Y muchas canciones muy padres que trae el sándwich. Ya les dije, ¿verdad? Que tiene la banda Fresa Roja. Bueno, pues estos chavos nacieron en el 99. Su primer disco fue grabado allá en Procesos Musicales Fonorama, que dicho sea de paso, ahí grabó la original banda de Limón, la banda Pelillos también. La primera producción se llamó Volumen 1, así. Y bueno, pues estuvieron 10 años grabando ahí. Después se pasaron a Fonovisa Records, a Sony Music, donde están ahorita. Pero bueno, pues canciones muy buenas, muy movidas y muy bailables hoy. Nuestra banda consentida de la semana, la banda Fresa Roja, nomás para que no se le olvide a usted. Ahora es cuando ya regresamos.

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1: Ay, Dios mío, es que para contar historias esa está buenísima. No solamente existe el Mundial de Fútbol, para nada. No solamente existe el Mundial de Matemáticas, ni el Mundial de Clavados, ni el Mundial de ¿qué más es? De Karate. No, señores y señores. Hay un mundial que muy pocos conocen. Yo no lo conocía hasta que lo leí. La Copa Mundial de Limpieza de Ventanas. Sí, señoras y señores, existe, les juro. La última vez que se realizó fue en agosto de este año y fue en Londres, la ciudad elegida. Y ahí los mejores profesionales del planeta en la limpieza de vidrios de ventanas se reúnen para saber quién es el mero, mero petatero. Destreza, velocidad, técnica, pagada en libras esterlinas. Una cosa maravillosa. Y hay una historia bien interesante porque en el 2009, don Terry Burroughs, ya tiene muchos años que se realiza esto, ¿eh? En el 2009, un señor de 71 años, don Terry, él rompió un récord un récord que no se ha podido romper. Al limpiar tres ventanales de 45 por 45 pulgadas, o sea, está grande la cosa, en 9 segundos, 9.14 segundos, señores. No, uno se tarda media hora limpiando la ventanita. Y desde entonces le llaman Usain Bolt. Bueno, hay tres jueces, para que usted sepa, hay tres jueces ahí que revisan el cristal. Si dejas una gotita, una marquita, te anexan 5 segundos a tu tiempo. Si de plano dejaste un rayón, no sé qué, te ponen un segundo completo. ¿Y sabes cuánto gana? Gana $1,350 el primer lugar. Pero eso no es todo, o sea, no van por el dinero, van por el prestigio, el respeto en la industria mundial de la limpieza de ser el mejor limpiador de ventanas del mundo. ¡Ay, qué cosas! Cosas que hay en esta vida, jacarandas. ¡Vámonos con más! Ya regresamos a toda banda.

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completo, muchachos. ¿Qué cosa? No sean así. Compartan bien. Estaban hablando de unas costillas. Unas costillas en Nevada. Que dice que están muy buenas, que si un festival, que si no sé qué. Pero no me dicen, o sea, ven para acá o cuándo, nada. O vamos por ti. Saludos a toda mi gente. Seguramente los fines de semana andan bien ocupados todo el mundo. Cuéntenme a qué actividades hay allá donde tú vives y donde me escuchas en este momento. A través de qué frecuencia nos escuchas también. Saludos a toda mi gente latina, a toda la gente de México, a toda mi gente de Guatemala, a la gente de Honduras. Yo sé que a la gente de Honduras le encanta la música de banda. Obviamente a nosotros los mexicanos, por supuesto que nos encanta. Mi gente de Colombia también. Uy, si no, no hubiera regional colombiano, ¿verdad? Bueno, saludos para todos ustedes. Muchas gracias por acompañarnos y por estar siempre escuchando a toda banda todos los fines de semana. Saludos para, también para todos los que están cumpliendo años, están celebrando algo especial o tienen fiesta igual este fin de semana, van a celebrar algo importante. Un abrazo enorme. Aquí les acompañamos con buena música. Sí, señor. 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Vámonos con más, ya regresamos. Nosotros seguimos a toda banda.

porque recordar es volver a vivir. Y hoy vamos a recordar esta canción que se llama La Bota, La Bota, La Bota. Mejor ponla. De mi banda, El Mexicano. ¿Se acuerdan de esa canción? ¡Uy! ¿Bailaron con esa canción? Yo sí bailé con esa canción. Fue lanzada en junio de 1993. ¡Uy! Bueno, bailé en la pancita de mi mamá. Fue lanzada en junio del 1993, igual que la producción completa del álbum Su Majestad, Mi Banda, El Mexicano, con ustedes. Bueno, ¿pero qué pasaba en junio del 93? Oigan, ya tiene mucho rato de eso. 33 años. No, ya habían nacido. No me digan que no habían nacido. Ay, mentirosos, ya habían nacido todos. Ya habían nacido, Produ. Ah, no, no mientas, Produ. ¿Qué pasaba en mi México lindo y querido? Ah, pues el 9 de junio, Joaquín Guzmán Loera, el líder del cartel de Sinaloa, fue capturado por primera vez en Guatemala, ahí en la fronterita del puente internacional de Talismán. Saludos a toda mi gente de Talismán. ¡Ay! Mis paisas de Chiapas. Tras huir del fuego, luego de... tras huir del país, luego del homicidio del cardenal Juan Jesús Posadas Ocampo. Y luego también en México, la selección mexicana estuvo en la Copa América 1993 y le fue bien. En Estados Unidos, ¿qué pasaba? El gobierno de Estados Unidos, bajo la presidencia de Bill Clinton, ordenó un ataque con misiles de crucero contra Bagdad, dirigido a la sede de los servicios de inteligencia. Esto en represalia por un complot iraquí frustrado para asesinar al exmandatario George W. Bush durante su visita a Kuwait en abril también de ese año. Ajá, eso pasaba. Sí, señores, señores. Vámonos, con más ya regresamos. Ya, no hay que recordar más cosas. Pronto volvemos aquí a Toda Banda.

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5: Ahí estamos de regreso contigo. Vámonos con el chismecito caliente. Sí, señoras y señores, chismecito caliente. Hoy vamos a hablar de Natanael Cano. A Natanael Cano no le digo Natanael chiquito bebé Cano porque es muy rudo. Está como muy rudo el Nata. Bueno, ay no, ni tan de risa el chiste con el Natanael. ¿Ya vieron? Digo, está preparando un nuevo disco, creo, algo así, pero eso, mira, ahorita cero a la izquierda. Resulta que apareció una narcomanta en Hermosillo, Sonora. Ustedes saben que les de Sonora, de Hermosillo. Bueno, apareció esas famosas narcomantas, pero esta vez va dirigido a artistas e influencers. ¿Sí sabían? Artistas de regional mexicano. Y bueno, esto lo dio a conocer la Fiscalía General de Justicia del Estado de Sonora oficialmente, pero ya se regó el chisme por todos lados. El mensaje contenía amenazas contra cantantes e influencers que presuntamente tuvieran algún tipo de colaboración o relación con el grupo criminal Los Salazar. ¡Uy! ¡Ay, ay! Patitas, ¿pa' qué te quiero, mi nata? Hay que cuidarse mucho. Bueno, ahí les dejo el dato. Esperemos que se cuide y que traiga su equipo de seguridad al nata, ¿ah? Porque esto de las narcomantas, yo creo que a todo el mundo le saca el frío. 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Vámonos con más música. ¿Quién quiere música? Vámonos, pues, suéltala, mi produ. 24.

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1: Dicen que el amor es loco, que es ciego, que el amor es a toda prueba. Y si no, pregúntenle a esta mujer que dijo, si me caso, no importa que la iglesia esté inundada, mi amor, yo te amo tanto que me caso contigo. Ahí en las Filipinas, ay, yo creo que es época de lluvia. Pero pues sí, las lluvias saben que siempre arruinan muchas cosas. ¿Quieres salir a tal lado? Ya llovió, ya valió, te quedaste encerrado, encerrada. Que si alguna actividad, una fiesta, ya llovió, ya se arruinó toda la fiesta. Bueno, así estaban las cosas allá en las Filipinas en estos días. Hay unas inundaciones terribles, pero también había una boda. De hecho, la iglesia se inundó, tan se inundó que dijo el padre, oiga muchachos, ¿no quieren aplazar la boda para otro día? ¿De casualidad? Y la muchacha dijo, no señor, yo me caso porque me caso el día que dije. Ya está todo pagado. Ya pagamos el banquete, ya pagamos el salón, ya está la música, el tecladista está listo. Y a mi vestido ya me lo entregaron, está muy bonito. El novio, no quiero que se me arrepienta, así que vamos a casarnos. Dice que el agua les llegaba, no dice, yo vi los videos y las fotos, el agua les llegaba a la rodilla. Los invitados todos mojados, bueno, habían muchos invitados, pero nomás llegaron como 10. La familia, pues, del novio y de la novia y los que iban a entregar los anillos, porque pues ellos estaban obligaditos. Sí se casaron. El padre le dijeron, o nos casas, padre. Y es más, hasta el coro se escucha ahí en el video que está cantando el coro de la iglesia. Ay, la ceremonia religiosa toda bonita con iglesia inundada. De ahí se fueron al bullicio, a la fiesta y todo. Espero que el salón de fiestas haya estado menos inundado que eso, pero bueno, ya se casaron. Dice que se iban a casar en diciembre, pero el muchacho va a viajar a Medio Oriente a no sé qué cosa. Entonces tuvieron que adelantar la boda. Ella se casó. ¿Por qué se casó? Sí, señor. Puro amor. Ahora es que mañana regresamos. Seguimos a toda banda con más historias.

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5: ¡Ay, la tecnología, mi gente! Imagínate que haces tu pedido ahí en Amazon. Haz de cuenta. Haces tu pedido lo que quieras, ¿no? Y te dicen en 30 minutos le llega, oiga, como las pizzas. ¡Qué loco! Obviamente no en todos lados es ahorita así, pero ya hay ciudades. ¿Alguien ya ha tenido la oportunidad de vivir esa experiencia? Porque está en ciertas ciudades ahorita. Sí van a ampliar ahí esa situación de esa entrega. Ese tipo de entregas, pues, de 30 minutos, pero todavía antes de que termine el 2026. Si alguien ya vivió esa experiencia de que le entreguen su paquete en 30 minutos, ¡que diga, por favor! Es que resulta, sucede y acontece, que Amazon va a ampliar su servicio de entregas con drones. Drones. Entonces van a llegar a cientos de ciudades y localidades, lugares, pues, aquí en los Estados Unidos. La meta son 500 ciudades o 500 comunidades que tienen que cubrir. Ahorita están en 11 ubicaciones, ok, pero van a subir. La cosa es que todos los pedidos se entreguen en media hora, o sea, ¿por qué no? Y los llevan con drones. Ahora, eso sí, o sea, los paquetes grandes no, pero sí los paquetes de hasta 2 kilos, 2.3 kilos. Los drones te los transportan y te los entregan en 30 minutos. ¡Qué chulada! ¡Ay, Dios mío! Si la tecnología a veces me espanta, señores. ¡Vámonos con música! Si alguien ya le llegó,

0: porque es mi produ y tu servidora, ¿ok? Estamos de regreso. Seguimos a toda banda con la mejor música, sí señor, para ambientar el fin de semana, que sea más fácil para ti el trabajo escuchando a toda banda. Esa es la idea. ¿Cómo le llaman ustedes? ¿Ketchup o catsup? Es que hay quienes le llaman ketchup y otros que dicen catsup. Bueno, esa. Salsa de tomate agridulce. Se vendía como medicina antes. Allá por 1834 tú decías, oiga, señor boticario, siento que me duele la panza, comí mucho, me indigesté. ¿Qué me receta? Tomes esta cucharada de ketchup. Y te daban tomate agridulce. O dulce, mejor dicho, pues tomate dulce, una cosa así. Se asemejaba mucho a la ketchup. Y con eso te curabas. Se vendía para la indigestión allá por los 1800. Ahora ya sirve para acompañar las papas fritas y así. Las hamburguesas y así. Bueno, otro dato interesante. La distancia a pie más larga del mundo, o sea, donde puedes caminar. Tú dices, ay, voy a caminar un rato. Tengo ganas de caminar 22,531 kilómetros. Ahorita regreso, vieja. Y ya te vas, ¿no? Sí puedes hacerlo, puedes caminar desde Magadán en Rusia hasta Ciudad del Cabo en Sudáfrica. Caminando. No tienes que volar, no tienes que navegar, nada. Puentes y carreteras abiertas. ¡Ay! ¿Qué dicen? Eso sí existe. Bueno, ya está ahí porque ya no me da más tiempo, pero sí quiero platicarte rapidísimo de NuevaOnda.com. 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Ya regresamos a toda banda.
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6: Ya estamos listos para disfrutar de nuestro queridísimo Pedro Fernández, que va a iniciar su gira acá por los Estados Unidos. ¡Ah, qué padre! Ave Fénix Tour, así se llama. Bueno, que es tour, algo así, pero es su tour, Ave Fénix 2026 aquí por los Estados Unidos. Comienza, conste que no estoy vendiendo fechas, no estoy vendiendo las fechas ni nada. Ni me lo encargaron, pero es que está padrísimo porque va a llegar a una zona donde hay mucha gente, mucho latino, mucho mexicano, gente que le encanta la música mexicana, gente que le encanta la música de Pedro Fernández. Y entonces vale la pena. Va a estar en Inglewood, ahí va a comenzar en California, luego se va a San José, se va a Illinois, a Rosemont, luego en San Antonio, Texas, obviamente no puede faltar, Phoenix, Arizona, en California, en San Diego. Bueno, yo creo que va a estar increíble. La gira para Estados Unidos comienza el 15 de octubre. Con eso va a cerrar el año, creo yo. Y termina el 5 de diciembre. ¡Ay! Digo, para los que tienen oportunidad de verlo, no se lo pierdan, ¿eh? Va a estar buenísimo. Es nuestro Pedro, adorado y querido Pedro Fernández. Oigan, que quiere regresar a las novelas. Por ahí andaba ya en el chisme leyendo eso. ¡Ay! ¡Vámonos! Con más música y ya regresamos. A toda banda, chismecito.

somos pura fiesta, oiga, este mes de septiembre pura fiesta, que si noche mexicana aquí, que si noche mexicana allá, porque en serio, las mexicanas sí pura fiesta, pero no se quedan atrás los demás, o sea, porque acuérdense, en México se celebra y nosotros somos muy orgullosos de eso y de decirlo en este momento, por ejemplo, que en México en septiembre se celebra el es el mes o es el día de independencia, lo que es el 16 de septiembre, pero no somos los únicos y quiero saludar con muchísimo gusto a mi gente de Costa Rica, El Salvador, Guatemala, Honduras, Nicaragua, que celebran el 15 de septiembre. Arriba esos países hermosos también. Brasil celebra 7 de septiembre. Celebró el 7 de septiembre. ¿Quién más? Chile, el 18 de septiembre. México, el 16. Belice, el 21 de septiembre. Entonces, felicidades para todos. Hiciéramos una fiesta así, ¿no? En conjunto. Todos los países. ¡Ay! Te va a poner buenísimo eso. Ay, Dios mío. Bueno, si va a celebrar, no importa el país que sea, su independencia, hágalo con moderación, con mucho cuidado, cuídense mucho. Ya saben que el horno no está para bollos. Hay que estar siempre muy a las pilas, señores. Bueno, y no solamente se celebra eso, porque también aquí mi calendario indica que es el Día Internacional de... ¡Ay, de la arepa! 12 de septiembre, Día Internacional de la Arepa. Mira, justamente. El 13, Día del Chocolate, Día Internacional del Chocolate. ¡Ay! El 15 de septiembre es el Día de la Internacional de la Democracia. El 17 de septiembre es el Día Internacional de la Música Country. Y hay muchas celebraciones más, pero ya no me da tiempo de platicarlas todas. Señores, ya me voy. Pásenla bien bonito. Que sea un fin de semana maravilloso. Pásenla súper rico. Siga disfrutando de la vida. Arriba ese ánimo. Gracias, Produ, por acompañarme. Como siempre, sube la radio porque esto no se acaba. Hasta que se acabe, mi gente. A toda banda. ¡Ah!

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amigos, bienvenidos. Esto es el Top Regional. Mixel Montoya, la China está al aire. ¡Vámonos! ¿Cómo andamos? Bonito fin de semana, mi raza. Ya estamos listos. Tenemos las mejores 20 canciones del regional mexicano. ¡Vámonos! Tenemos por acá, como les digo, las canciones más pedidas. Lo que usted quiere escuchar en este fin de semana, ya sea que esté manejando, esté en casita, esté disfrutando, descansando en casa o echándose un cafecito, usted aquí va a disfrutar de las mejores rolas y toda la buena vibra para acompañarlo en ese bonito fin de semana. El conteo más solicitado de la radio del regional mexicano ya llegó. Así que aprovecha este momento para comunicarte. Voy a estarte leyendo y escuchando a través de mis redes sociales. Me encuentras a través de Facebook, Instagram y TikTok como Mixel Montoya. Así es, señoras y señores, soy la China Mixel Montoya y hoy traigo para usted, mi raza, las mejores rolitas. Vamos a escuchar por acá también un poquito de chismecito para que se ponga jugoso, para que se ponga sabroso ese fin de semana bailador. Vamos a traer por acá las actualizaciones en el mundo de los artistas. También traemos por acá actualizaciones en deportes, en tecnología. Bueno, va a estar bien sabroso este programa. Recuerda que tú puedes votar por esa canción que quieres escuchar. ¿Quieres escuchar a Edén Muñoz? ¿Quieres escuchar, por ejemplo, a Pancho Barraza, a Los Rojos, al Fantasma? ¿A quién quieres escuchar? Dime por acá, yo voy a ser feliz de leerte. Saluditos a mi raza trabajadora, a los que miren, aunque llegue el fin de semana, ya andan con todas las pilas, andan con toda la energía. Saluditos a mi raza latina, ya estamos por acá, mi raza. Este programa es de ustedes. A mi raza que me escucha tanto en México como Estados Unidos, este programa se hizo para ustedes, mi gente linda. Arrancamos por acá con toda la buena vibra, señoras y señores. Prepárense, porque ahora sí, arrancamos con puro sentimiento del bueno. Eso es el Top Regional. Bienvenido.

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1: Y regresamos, mi gente bella. Acabamos de escuchar, miren nada más este rolón. Ay, es que a mí me encanta, amigos. Esto es Ojitos Bellos de Grupo Frontera. Rolita número 19 es lo que acabas de disfrutar en este bonito fin de semana. Saluditos para mi raza que se acaba de conectar en este momento. ¿Dónde andaban? ¿En dónde estaban? Pues bienvenidos. Acabamos de arrancar, no se han perdido de mucho. Hace un ratito comenzamos este programa tan solicitado, tan pedido. Yo sé que a ustedes les encantan las rolitas llegadoras, las rolitas que están bien sonadas en el regional mexicano. Por eso hicimos este programa especialmente para ustedes. Ya ando por acá disfrutando este fin de semana. Mira, este fin de semana dije yo, no me voy a quedar en casa. Voy a salir. Así que después de esto me voy a echar un cevichito, así. Con mucha salsita y también con una bebida bien fría para quitarme ese calor que estoy viviendo ahorita. ¿Dónde tú estás? ¿Hace frío o hace calor? Compárteme, porque donde yo estoy en este momento, ay, mira, estoy sudando la gota gorda. Algo bien helado fresquecito se me antoja. Compárteme por acá a través de redes sociales. Y mientras me escribes, te comparto rápidamente que Karim León, fíjense, ahora nos va a guiar en nuestro camino. ¿Qué tal con esto? ¿Se imaginan ustedes estar ahí conduciendo a gusto, manejando, vas a gusto en la carretera y de repente quieres poner las indicaciones porque quieres llegar a lo mejor al súper, quieres llegar a lo mejor a la casa ahí de la prima que se acaba de cambiar de ubicación y no sabes cómo llegar y pues pones el mapa? Pero te imaginas que ahora la persona que te esté guiando no sea inteligencia artificial, sino más bien sea la voz de Karim León. Ay, ay, ay, dices tú, llévame donde quieras. Pues, ¿qué creen, amigos? Esto es una realidad porque el cantante sonorense se ha convertido en la voz oficial de una aplicación que te dice cómo llegar a tu destino. Por ejemplo, te dice, ajusta el cinturón, viejo. Te dice, vuelta a la derecha y arre. O sea, con su toque sonorense. Obviamente no podía faltar, amigos. Además, dicen que esta experiencia incluye un avatar, el vehículo personalizado y playlists oficiales. O sea, el combo perfecto, mi raza. ¿Qué tal? ¿Te imaginas estar manejando y tener ahí de fondo a Karim León, no solamente con su buena música, sino que además la vocecilla de Karim León que te esté diciendo, hey, ya te pasaste, mijo? ¿Te gusta esta propuesta o dices, nah, no se hace, me voy a distraer con la voz ahí del viejón? Vámonos con más música, mi raza. Los grandes éxitos llegan al top regional.
0: Número 18.

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2: Las rolitas que tú quieres escuchar ya suenan, mi raza. ¡Vámonos! Ya llegamos por acá con más música. Soy Mixel Montoya, la China, y esto es el Top Regional. Y es que acabamos de escuchar una rolita bien buena. Acabamos de escuchar por acá la rolita de ¿Quién perdió? De Cake Nieto. ¡Qué buena rola, sí o no, mi raza! Recuerda que este fin de semana es tanto de rolitas llegadoras, rolitas que puedes cantar, dedicar y que llegan directo al corazón. ¿Cuáles prefieres tú? ¿Estas rolitas que sí duelen o esas que dices tú, ay, eso está perfecto para dedicarla? ¿Cuál dices tú? Estas son mis rolitas ganadoras, las que sí o sí se tienen que escuchar en este fin de semana. Compárteme por acá a través de redes sociales, estoy feliz de leerte, de que seas parte de la conversación de ese fin de semana. Y oye, ¿qué está pasando? ¿Qué está sucediendo, mi raza? Y es que sabíamos por ahí que habían ciertos rumores, había como que un cierto rechazo a esta agrupación, a Yaritza y su esencia. Y amigos, pues esto sigue sucediendo, y es que actualmente ya vimos por ahí una noticia donde dividieron al público. ¿Ustedes se dieron cuenta de esto? Y es que mira, te platico todo el chismecito por si no te has enterado, por si te perdiste esta semana en el trabajo y entre tantos pendientes. No se preocupe, mi raza, yo aquí los actualizo. Y es que pues resulta, mira, te cuento, la agrupación se presentó en el medio tiempo de la final de la League's Cup. Todo estaba muy bien, oye, pues el partido lo estaban disfrutando y todo, y cuando llega este show de medio tiempo, pues de la nada sale esa agrupación, la de Yaritza y su esencia. ¿Y qué crees? Mientras unos estaban aplaudiendo, pues otros estaban abucheando, como que no estaban conformes con esto, amigos. Obviamente esto generó muchísimas reacciones en redes sociales. O sea, ¿por qué los están abucheando? Y es que mi raza, el público no olvida, bien lo sabemos, oigan. Y es que sí, abuchearon a Yaritza y su esencia 3 años de esta polémica, cuando ellos aseguraron que preferían la comida de Estados Unidos que la de México. Entonces pues la gente pues todavía no lo olvida, oye. Habemos muchos que perdonamos, pero no olvidamos. ¿Qué tal con esto que sucedió a esa agrupación? Está fuerte, amigos, andan con todo. Vámonos con más rolitas llegadoras. El Top Regional ya está aquí con la China. Vámonos con la canción número 17.

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Ay, papá, que vamos a escuchar este rolón de Lenin Ramírez. Polvo Rosita, canción llegadora, canción que se mantiene en la posición número 16, mi raza. Esto es el Top Regional con la China Mixel Montoya. ¿Quién más? Seguimos por acá compartiendo juntos. Y quédese, mi gente latina, mi raza chambeadora. Hoy quiero mandarles un saludito especial para toda mi gente que me acompaña cada fin de semana. A los que no se rajan, a los que están aquí bien firmes al pie del cañón, a todos los que me están escuchando en este momento mientras están trabajando, a los que van manejando, a los que están trabajando a lo mejor en carretera, a los que me están escuchando en restaurantes, en la construcción, en la oficina, a los que están atendiendo su negocio o que en este momento pues siguen ahí dándolo todo en la jornada laboral. Que sea un excelente fin de semana. También saluditos para mi raza que aprovecha este fin de semana y que tiene la oportunidad de descansar. Para todos esos que están disfrutando este merecido descanso de fin de semana, mi gente latina. Muchas gracias. Gracias por ponerme ahí en su casita mientras están disfrutando con la familia, preparando la carnita asada, descansando a gusto en el sillón o simplemente pues tomándose un momento para desconectarse, para poner estas rolitas, estas buenas rolitas del regional mexicano. Un abrazo enorme para mi gente latina, para esa raza que me escucha en este momento y que sabe muy bien cómo ponerle sazón a su día. ¿Cómo con el Top Regional? Pues cómo más, mi raza. Disfruten este fin de semana, mi gente. Recuerden que aquí seguimos con las mejores rolitas del regional mexicano y con la buena vibra. Claramente no queremos aquí que nos vengan a pagar, al contrario, necesitamos gente con buena vibra, que traiga por acá toda la actitud, que sea de esas personas que en cuanto tú las mires dices tú, ay, esta persona me alegra la existencia. Así queremos ser. No queremos a gente amargada en este fin de semana. Vámonos ahora con otra rolita del regional mexicano. Esta es la canción número 15, Osadía, señoras y señores. Ah, qué buena está esta canción. Vámonos a escuchar a Eden Muñoz junto a Cristian Castro, para que dejemos de hacer nada como mi queridísimo Cristian Castro. Vamos a escuchar una buena rolita. ¡Vámonos!

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12: ¡Mi raza! Yo soy la China Mixel Montoya y usted sabe que cada fin de semana le traigo las mejores recomendaciones tanto de música como las mejores 20 canciones que escucha aquí, como también recomendaciones en páginas, en aplicaciones que voy descubriendo cada día. 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Y por mientras, nos vamos con más música, mi raza. Esto es el Top Regional.
11: Número 14.

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1: Bien sabroso nuestro fin de semana, mi raza, con la China Mixel Montoya. Seguimos por acá disfrutando ese top regional bien prendido, bien variado y bien sonado. Y también quiero compartirte las noticias en deportes. Tenemos por acá actualizaciones que no puedes perderte. Y es que, ¿qué crees? Shohei Ohtani dejará de lanzar, así como lo escucha mi raza. La estrella japonesa de los Dodgers se va a centrar únicamente en batear con el objetivo de recuperar su mejor nivel ofensivo y llegar en condiciones físicas óptimas a la postemporada, amigos. Eso significa, mi raza, que todos nosotros los aficionados no lo vamos a volver a ver en esta extraordinaria faceta de Ohtani como lanzador y bateador. Su regreso al doble rol tendrá que esperar hasta el próximo año, 2027. Esta medida preventiva, amigos, pues surge después de varios meses marcados por molestias físicas del jugador y por esas dificultades para recuperar esta regularidad desde la lomita. Su prioridad en este momento es aportar con el bate y evitar, obviamente, ¿verdad?, una lesión que pudiera dejarlo completamente fuera de actividad durante el momento más importante del calendario. Y es que se sabe, mi raza, Dodgers necesita recuperar su mejor versión ofensiva. Estaremos atentos de esto, mi raza. Por mientras, nos vamos con más música, lo mejor de los deportes y también mucho chismecito y mucho sabor. Lo escuchas aquí a través del Top Regional. Vámonos con más música. Súbale, súbale. Esto es Apareciste Tú, de la Chacalosa de Jerez.

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raza, Mixel Montoya está al aire. Mira, me vieras aquí bailando bien a gusto. Y es que ya estamos de vuelta con más del Top Regional. Qué rolón acabamos de escuchar en este momento. Canción número 12. ¿Te gusta? ¿Te gusta lo que estás escuchando? A ver, dime por acá, ¿qué rolita no puede faltar en este conteo? ¿Te imaginas que de la nada saliera la chona? Oye, pues sabemos que este conteo de las 20 canciones más sonadas son las canciones más sonadas del regional en este momento. Pues hay que revivir otra vez la chona, ¿qué te parece? Oye, hablando de este rolón que no puede faltar en las fiestas, de seguro lo has bailado, ¿para qué te haces, verdad? Y la chona se mueve y la gente grita, no hay mejor que la chona para la quebradita. Pues bueno, amigos, este rolón imperdible, este gran clásico, ¿verdad? Es cultura del regional. Está por reinventarse, señoras y señores. Y es que Mario Quintero ha confirmado que los Tucanes de Tijuana preparan una nueva versión de este icónico tema, este gran éxito, junto a nada más y nada menos que Pitbull. ¡Vámonos! Nada más y nada menos que Pitbull. Oye, ¿qué más quieres? Imagínate tú nada más. A ver, y es que, amigos, yo ya no sé qué esperar de los artistas. Oye, cuando menos piensan ahí sacan colaboraciones que dices tú, ¿en qué momento? ¿Cuándo te imaginaste tú una colaboración de Pitbull con los Tucanes de Tijuana? Oye, como esa rolita que sacó por allá hace algunos años, Joan Sebastián, esa colaboración bien inesperada de Joan Sebastián con will.i.am, la de Hey You on the Mirror. Ay, amigos, en paz descanse, Joan Sebastián. Pero sí, amigos, era una colaboración que claramente nosotros no esperábamos, nos impresionó. Ah, pero ¿qué tal esa colaboración, por ejemplo, de Snoop Dogg con Panda MS? La de La Maldición de Extrañarte. Y así puedo durar rato hablándote de colaboraciones algo extrañas, curiosas, pero muy buenas, que nos sorprendieron, como te digo, no las esperábamos en el momento. Pues ahora llegará La Chona con una nueva versión. ¿Cuál será el toque de Pitbull en esta canción? ¿Nos gustará? Oye, porque también hay muchas canciones que ya son un éxito y cuando llegan con una nueva versión, pues la gente no la recibe tan bien. Dicen, no le muevan, ya déjenla así, tal cual, en este éxito como lo conocemos. ¿Crees tú que llegue para aportarle un toque diferente, para pues darle su toque especial? ¿O que a lo mejor puede llegar y cambiarla y no nos guste? Estaremos atentos de esta nueva versión de La Chona, mi raza. Y La Chona se mueve, y la gente le grita, no hay mejor que La Chona para la quebradita. Ahora es que más música, mi raza. Mixel Montoya está al aire a través del Top Regional.

personajes y ángeles azules de la A a la Z. El Top Regional sigue sonando lindo y bonito, mi raza. Las mejores 20 canciones que tú estás pidiendo, que tú votaste. Recuerda que tú tienes la oportunidad de votar por tu favorita. Aprovecha ese momento. Recuerda que tú decides cuál llega a la 20, a la posición número 10, a la 5 y hasta la número 1. No desaproveches esta oportunidad y vota ahora mismo por tu favorita. Y hablando de favoritas, yo tengo una artista, amigos, que para mí y para muchos de ustedes también es la patrona. Es su artista favorita, puede ser. Para mí sí lo es, amigos. Voy a hablarles de Yuridia, y es que yo ya quería que llegara el fin de semana para hablarles de esto. Y es que, ¿qué tal con esos shows que dio Yuridia en el estadio GNP Seguros? Qué bonito, ¿verdad? Ante más de 54 mil personas, amigos, la patrona se convirtió en la primera mujer mexicana en presentarse en solitario en este recinto, haciendo historia. Claramente la patrona, amigos, ella sabe muy bien cómo hacerlo. Para celebrar ese acontecimiento, le regaló al público un espectáculo inolvidable, con covers también, amigos, con covers muy especiales, tanto de Juan Gabriel, Selena, Jenny Rivera y, por supuesto, Robbie Williams, amigos. Incluso, fíjate, tuvo grandes invitados, invitados de lujo, mi raza, Edith Márquez y Josie Quinn, quienes fueron parte de este show inolvidable. Ya vimos por ahí los videos, qué fomo, amigos. A mí me hubiera encantado estar ahí, mi raza, ya me viera yo bailando, cantando ahí con la patrona. Que los amigos no se besan en la boca, ¿sí o no? Ay, amigos, la cantante sonorense sabe muy bien cómo hacer historia y una vez más lo confirma en esa presentación que tuvo en el estadio GNP Seguros. ¿Cuál es su canción favorita de Yuridia? Te leo otra vez en redes sociales. ¡Vámonos con más música, mi raza! Mixel Montoya sigue con ustedes. Vámonos ahora con esa rolita, canción número 9. Pancho Barraza, que me maten las penas.

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Bien, señoras y señores, Mixel Montoya, la China, nos acompaña por acá con las mejores rolitas, las llegadoras, las canciones bailadoras de este fin de semana. Ay, qué bonito suena por acá la tambora, qué bonito suena la banda, mi gente. Seguimos por acá zapateándole, disfrutando de esas rolitas. Atención, mi raza, porque este conteo no lo hago yo sola, no lo hacemos nosotros nada más, sino que es de ustedes. La raza manda, la raza participa, ya lo saben. Aprovechen en este momento para decirme cuál es esta canción que no te sacas de la cabeza. ¿Cuál me dices tú? Hoy tengo este gusano musical. ¿Tú sabes qué es este gusano musical? Cuando tú tienes en tu mente una canción y no dejas de tararearla, de cantar el mismo pedacito una y otra vez, y ya te dice tu gente, ya bájale, ¿no? Ya apréndete otra canción o apréndetela completa porque no dejas de cantar lo mismo. Pues aprovecha en este momento, mira, que salga algo bueno de ese gusano musical, que ahora ya sabes qué significa, ¿verdad? La China te lo explicó. Pues ahora dime, ¿cuál es esa canción que no dejas de cantar, de repetir y de escuchar por todas partes? ¿Cuál es esa rolita que no puede faltar en el conteo más pedido de la radio en el top regional? Participa en este momento, mándame mensaje a través de Facebook, Instagram y TikTok. Me encuentras como Mixel Montoya. Dime cuál es esa rolita de la banda, el norteño, el corrido tumbado, el regional mexicano del bueno que tiene que sonar aquí a través de este conteo. Además de que vamos a estar mandando saluditos a mi raza trabajadora, a mi raza latina que hoy me escucha en este momento en Estados Unidos, en México, con la familia, con los amigos, en cualquier rincón donde se disfrute la música mexicana con orgullo. Ya lo sabe mi raza, quiero leerlos. Quiero saber cuáles canciones deben de permanecer aquí en el top regional. Vámonos con más música. El fantasma llega, mi raza. Canción número 7, esto es El Culpable. ¡Súbale!

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Señoras y señores, la China Montoya está al aire. ¡Qué rolón, amigos! Banda El Recodo nunca deja de sorprendernos. Y es que acabamos de escuchar la canción La Cama de Piedra, canción número 4. Ya se viene lo más bueno, lo más jugoso, lo más bailable en este fin de semana del Top Regional. Y quédese porque eso se está poniendo muy bueno. La China Montoya los acompaña, mi raza. Y hoy quiero aprovechar para dejarles por acá una recomendación, una joyita. 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Nos vamos con la arrolladora Banda El Limón, mi raza. Eso es Si Las Miradas Mataran, canción número 3.

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1: ¡Raza, nos vamos! Ya me voy. ¿Cómo? Si esto iba empezando. Apenas íbamos agarrando viada, oye, apenas le estaba agarrando sabor. No es cierto, amigos. ¿Qué no? Yo les dije, me tengo que ir por mi cevichito y ahorita ya me voy, oye, para luego es tarde. Ya me están esperando ahí, la familia ya está reunida y mira, yo voy a llegar ahorita. Ya me estoy saboreando lo que me voy a comer ahorita. Gracias, mi raza, por acompañarme en este bonito fin de semana. Seguimos bailando. Nos escuchamos el próximo fin de semana con las rolitas más llegadoras, lo más votado del top regional. Ya sabe que usted puede aprovechar y mandar su mensajito, decirme por acá a través de redes sociales, Facebook, Instagram y TikTok. Me encuentra como Mixel Montoya. Decirme por allá, mi china, quiero escuchar a ese artista. Póngamela. Quiero dedicarla. Le quiero mandar esa canción a mi persona especial, lo que quiera dedicarle usted por allá a través de redes sociales. ¡Saluditos, mi raza! Yo soy Mixel Montoya y los dejo con más música y más de nuestra programación. Que tenga excelente fin de semana. Pero antes de eso, vamos a darle play a la rolita ganadora. Esto es Hasta Nuevo Aviso. Cornelio Vega y su dinastía se ganan la posición número 1 del top regional.

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